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0: Son las 6 de la mañana.
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0: gracias.
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0: próximo año, y cada premio que me dan es como que recuerdo de dónde vengo y hacia dónde debo de seguir yendo en el camino que he cogido.
1: Bueno, pues es Rocío Garrido, una voz más que consolidada, como decimos, en el panorama ya no solo almeriense, sino también nacional. Ha conseguido este nuevo título y ha sido recibida por la alcaldesa de Almería, por María del Mar Vázquez.
2: Pues desde el Ayuntamiento es un placer recibir de nuevo a Rocío Garrido, una de nuestras artistas con mayor proyección, ya que ha tenido pues, producciones y ha interpretado su baile, su arte por todo el globo terráqueo, por todos los países, por todos los continentes. Además tiene una academia aquí en Almería desde hace ya 10 años que cumple aniversario y bueno, queríamos darle la enhorabuena una vez más porque ya en el 2023 se lo dimos por ese premio que le dieron en La Unión, por el desplante que le dieron en 2023 y ahora la recibimos para que nos enseñe este premio también tan merecido en Tierra de Talento, en la décima edición de Tierra de Talento en Canal Sur, que para nosotros es un orgullo porque es una embajadora de Almería y además un referente para los niños y niñas que quieran introducirse en el mundo del flamenco por la vía almeriense, que tenemos muchas raíces.
1: Bueno, pues ya saben, ha ganado esta nueva edición de Tierra de Talento, la bailadora almeriense, Rocío Garrido. Y lo que tenemos este miércoles es flamenco en Fondón, es decir, una clásica cita de todos los veranos, cambia la fecha, más o menos, pero es en los primeros 10-12 días del mes de agosto, antes de que tengamos que ponernos las gafas para ese eclipse. Este año va a ser el día 5 y va a ser, como siempre, en la Plaza de Tomatito, en la ERA, que es así como se llama, y así como se debe seguir llamando, la ERA José Fernández Torres Tomatito. La cita será esta semana.
3: El 34º Festival Flamenco de Fondón se va a celebrar este año el miércoles 5 de agosto en la Plaza de Tomatito, en la ERA de Fondón, como se viene realizando después de más de 3 décadas. Este año, con la participación no solo de Tomatito y de José Mercé, sino que estará también Rocío Segura, Cristo Heredia y otros artistas jóvenes almerienses. Se va a dedicar fundamentalmente al flamenco, a los artistas de nuestra provincia, teniendo en cuenta que a José Mercé ya lo consideran un almeriense más, ya que fue nombrado hijo predilecto, hijo adoptivo de la capital almeriense. Lo explicaba el organizador por parte de la Peña del Taranto, José Antonio López Alemán.
4: Este festival para mí tiene una especial significación, porque es la primera vez que va a ser hecho por artistas de Almería. Porque a José Mercé lo vamos a incluir también como almeriense después de haberle nombrado hijo adoptivo recientemente. Y el que yo pueda presentar o podamos presentar con la colaboración siempre de mi peña, del Taranto, una nueva generación de artistas almerienses como puede ser Rafael Amador por un lado, Antonio García, José An Fernández, nieto del Tomate, que es una gran satisfacción.
1: Bueno, pues ya saben, eso va a ser el miércoles, habrá tiempo para contarles más detalles. Y en Adra también arranca esta semana, de hecho el ayuntamiento está terminando los preparativos, la edición número 13 ya de Juerga Rock Festival, como bien nos indica, como bien nos cuenta en esta cuña nuestro compañero Pepe Cazorla desde Radio Adra. Bueno, arranca hasta el 8 de agosto, del 5 al 8 de agosto, junto a la costa abderitana, este de Juergar Rock Festival. La policía local va a movilizar a sus efectivos durante las jornadas del festival, va a trabajar de manera conjunta con Protección Civil, los servicios de emergencia y la seguridad privada contratada por la organización. Se esperan cerca de 40.000 personas. Manuel Cortés, alcalde de Adra.
5: Yo creo que una gran satisfacción porque el Juergar Rock Festival no es solamente un festival de rock, no solamente un festival musical para nosotros, para los adritanos y adritanas. Estamos pendientes todo el año de que llegue este primer fin de semana de agosto para recibir a esas más de 50.000 personas que vienen a visitarnos durante esos 4 días. Podéis imaginar lo que es para nosotros, el impacto económico, el impacto que supone pues, para el comercio, para la restauración, para la estancia allí en nuestra ciudad, el movimiento que se ve, la vida que se ve, pues de alguna manera altera de una forma positiva lo que es la vida cotidiana de nuestra ciudad.
1: Artistas del rock, artistas alternativos, del punk y clásicos como Celtas Cortos, que va a estar en la fiesta de bienvenida de este miércoles.

Los que ya peinamos canos, seguimos flipando, hombre, no todos, pero sí muchos, con las canciones que son, repito, clásicos de Celtas Cortos. Va a estar en Adra, en el Juerga Rock, del 5 al 8 de agosto. Va a estar el miércoles, en la fiesta de bienvenido. 40 años sobre los escenarios con su Senda del Tiempo.

Navarra van a pasar las sanguijuelas del Guadiana, escorzo de locos, canteca de Macao, aguacate con W y DJ Carping. Eso el miércoles. Pendulum Live el jueves, que va a estar únicamente en Adra, en el sur peninsular. Va a estar también Moscow Dict, Boicot, Loncha Velasco, José Chupiperrat y Gomad a Monster. Y el viernes, bueno, Non Servium, Dubioza Collective, va a estar caótico. Claro, no me ponen las tildes. Benito Camelas, Linaje y Beni Paje. Y el sábado, broche final con Evaristo, La Gosa Sorda, Sociedad Alcohólica, Narco y el DJ Internacional Vandal, además de Juancho Escalari, Los Estanques y el Canijo de Jerez y Segismundo Toxicómano. En fin, pues todo eso en Adra hasta el sábado, desde este miércoles, que arranca con Celtas Cortos. Ha sido un fin de semana de buena música también, bueno, buena música para sus seguidores, claro. En Roquetas de Mar, miles de seguidores, uno de los conciertos del verano. Digo que ha sido un fin de semana de buena música con este tipo, Manuel Turizo.

0: deportes, el Almería pierde ante el Betis en su segundo partido de pretemporada, pero cuaja un más que notable encuentro. Tercer partido. Mikel Vesga del Atleti de Bilbao, fichado por el club rojiblanco. El Almería sigue en Marbella, prepara más partidos de pretemporada y varios jugadores están en la rampa de salida. Arribas, Lopi y Embarba entre ellos. Habrá, claro, más fichajes. Todavía se espera un delantero, aunque habrá más. A la una de la tarde volvemos, regresamos aquí en Di Palme Radio para contarles lo último. Si pasa algo también lo traeremos con nuestra compañera Rosa Galán. Estamos aquí al quite en agosto. Que lo pasen bien.
1: Son las 8:30, las 7:30 en Canarias.
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1: Muy buenos días, bienvenidos a este primer lunes de agosto que algunos de ustedes disfrutan iniciando vacaciones, otros de vuelta ya a la rutina. Sea como fuere, muy buenos días. Desde Radio 5 vamos a acompañarles para darles cuenta de toda la actualidad que este verano está siendo más que intensa. Vamos a empezar con lo que más nos gusta, el servicio público. Hablemos de calor. El mapa de avisos de la Agencia Estatal de Meteorología hoy parece darnos una pequeña tregua. En color naranja, la depresión del Ebro, el sur de Huesca, en Bajo Aragón, Teruel, también el interior de Lleida y Tarragona, no solo por calor, sino por tormentas, lluvias que van a venir acompañadas de granizo y de fuertes rachas de viento. Donde van a apretar los termómetros, y bien, es en Canarias. Lo peor va a estar en Las Palmas. A las 11 de esta mañana, en Gran Canaria se activa el aviso rojo, temperaturas máximas de hasta 40 grados, afectando especialmente a la cuenca de Tejeda y a medianías del sureste y el oeste de la isla. Ojo al viento, se esperan rachas también de más de 80 kilómetros por hora. Mucho calor van a pasar en la isla de Tenerife, en color naranja, este lunes. Así viene este 3 de agosto, que mantiene las alertas por incendio, riesgo extremo activo y mucha precaución. Hay focos, aunque controlados, en diferentes provincias después de un mes de julio terrible en el monte. En lo que llevamos de año han ardido más de 186.000 hectáreas. Nos vamos a marchar en este punto a la Dirección General de Tráfico. El fin de semana ha sido complicado en las carreteras por aquellos que iniciabais vacaciones y quienes las terminábamos. Hoy la cosa está más tranquila. Dirección General de Tráfico, Daniel González, buenos días.
3: ¿Qué tal? Muy buenos días. Efectivamente, pero a esta hora un accidente está complicando la circulación en Valencia, la A7, en los entornos de Torrent, sentido Alicante, que provoca más de 3 kilómetros de retenciones en este tramo y vía. Se complica la entrada a Madrid tan solo por la A2 en Torrejón de Ardoz y ya la salida por la A3 en Rivas y Villarejo de Salvanés, en Ávila la A6 en Arevalo, sentido Tordesillas, y en Cuenca la A3 en Minglanilla, dirección Valencia. También complicaciones en Asturias, en la A8 en Gijón, sentido Cantabria, en Barcelona de entrada por la A2 en Ábreda y en esta vía en Jorba, sentido Lleida, también en Tarragona, la P7 en Lampolla y Pinelbert, sentido Castellón, y en Valencia la A7 en Vetera, dirección Alicante. Circulación lenta también en Almería, en la A7 en Viator, sentido Murcia, en la entrada a Cádiz por la 48 en Chiclana de la Frontera y también acceso a Sevilla por la 92 en Palmete.
1: Gracias, Daniel González, en directo desde la Dirección General de Tráfico. Nosotros vamos a buscar aquí la previsión del día en nuestra mesa de reacción. Irene Castellar, buenos días.
4: Hola, buenos días.
1: Ceuta sigue marcando el ritmo de la actualidad. Cientos de migrantes siguen en la ciudad autónoma. Se niegan a volver a cruzar la frontera con Marruecos. Miles ya lo han hecho. Unas 50.000 personas entraron hace 4 días.
4: Sí, Ceuta intenta poco a poco eso, recuperar la normalidad. Comienzan a abrir este lunes los comercios con normalidad. Eso sí, con un gran despliegue policial y del ejército. Patrullas que intentan juntar en grupos a las personas migrantes y las animan a marcharse, sobre todo magrebíes. Como decías, la mayoría de las 50.000 personas que entraron el jueves pasado ya han regresado a Marruecos. 50.000 que dijo el gobierno, porque Ceuta lo elevó a 60.000, pero aún quedan pocos cientos, la mayoría subsaharianos, que esperan en las inmediaciones del CETI, un centro de estancia temporal de inmigrantes completamente saturado, acogiendo a personas por encima de su capacidad. Así que muchos esperan en las inmediaciones o en la playa cercana donde han pasado la noche. Con ellos está nuestra compañera Isabel. Sí. Jiménez, que luego nos contará lo que le han contado, las historias, cómo han venido, la ruta peligrosa que han seguido, de cómo no quieren, no pueden, no tienen a dónde volver, y cómo aquí en Ceuta, 4 días después, continúan sin agua, sin comida, una jornada más. No les están facilitando nada en las inmediaciones del centro de menores, también en el entorno de las naves del Tarajal. Esperan decenas también de adolescentes, una tragedia que ha dejado de momento un saldo de 73 personas fallecidas, 11 más si sumamos los cadáveres que ha comunicado Marruecos, que ha recuperado el hospital militar de Ceuta. De hecho, se ha convertido en morgue, porque la ciudad, la morgue de la ciudad está desbordada. Eso es. En el Tarajal, de hecho, ya se ven nuevas boyas en el mar que separan la frontera, esa barrera neumática marítima de contención en el espigón fronterizo del Tarajal. Bueno, allí en Ceuta, con los compañeros de la emisora, con Isabel Jiménez, estaremos
1: a las 9. Vamos a estar ahí. Sí, señor. Gracias, Irene. Hasta luego. Hasta luego. Nicolás Caballero, buenos días.
5: ¿Qué tal? Buenos días.
1: Bueno, esa situación en Ceuta ha puesto en jaque a Europa, que mira con lupa y señala la política migratoria del gobierno. Aquí la oposición, a la de invasión, carga contra la pasividad de Moncloa. El rifirrafe no descansa tampoco en verano.
5: No, para nada, no. El último líder nacional en desplazarse a Ceuta ha sido Santiago Abascal. Allí el líder de Vox ha señalado directamente a Marruecos, por lo que tacha de acto de guerra. Dice que Rabat, bueno, se ha atrevido a hacer esto porque no iba a haber, dice, ningún tipo de represalia, porque Sánchez está sometido a Marruecos. Insinúa de nuevo Abascal que el país vecino tendría pruebas contra el presidente del gobierno. En el PP, Feijóo ayer tarde, vía redes sociales, subió un vídeo en el que todavía se ve a migrantes por las calles de Ceuta y acusa al gobierno de decir demasiado rápido, decía, que se ha recuperado la normalidad cuando no es así. Y también la presidenta madrileña, Isabel Díaz Ayuso, en plena polémica también por esa compra de un ático en el centro de Madrid, también hablaba de la situación en Marruecos. En su opinión, dice, lo que hemos visto esta vez es una prueba de Marruecos para la siguiente, porque decía que a medio y largo plazo seguramente Rabat intentará quitarnos Ceuta y Melilla, y además asegura que ahora España no puede contar con la ayuda exterior porque, dice Sánchez, nos ha enemistado con varios países occidentales, al menos con aquellos que dice tienen pulso y fuerza. Bueno, veremos qué responde a todo esto el ministro José Manuel Álvarez, el ministro de Exteriores, que va a estar esta mañana en Televisión Española. Mañana, recordemos, Elena, los ministros de Interior de la Unión Europea celebran una reunión de urgencia, como pidió Sánchez, como pidieron también otros 22 países europeos, para analizar esta entrada masiva en Ceuta. Y veremos también si Álvarez dice algo de Marruecos, porque hasta ahora el gobierno ha tratado de no apuntar directamente a Rabat, pese a esa evidente pasividad que vimos de las fuerzas de seguridad marroquíes el viernes pasado.
1: Gracias, Nico.
5: A ti, hasta luego.
1: Vamos con la actualidad internacional, con el exterior. Cristina Sánchez, buenos días.
6: ¿Qué tal? Buenos días.
1: Estamos muy pendientes de Oriente Próximo, después de que el presidente de Estados Unidos haya sugerido que hoy mismo podrían reanudarse las conversaciones con Irán. Donald Trump dice haber cancelado un ataque masivo para dar una nueva oportunidad, ¿no?, a esas conversaciones, a esas negociaciones.
6: Sí, según el mandatario estadounidense, su ejército tenía previsto una gran oleada de ataques contra Irán, que finalmente no se llevó a cabo porque sus aliados en el Golfo, pero también Teherán, le pidieron que no lo hiciera ante la posibilidad de poder alcanzar un acuerdo con Irán. En declaraciones a bordo del Air Force One, Trump decía que esas nuevas conversaciones podrían comenzar hoy mismo, sin especificar dónde se llevarán a cabo ni fijar una fecha límite, es decir, qué tiempo se van a dar para negociar. Recordemos que la Casa Blanca y el régimen de los Ayatolá ya firmaron el pasado junio un marco de entendimiento para poner fin a la guerra que iniciaron en febrero Estados Unidos e Israel, pero desde entonces se han sucedido los ataques cruzados. Por el momento no hay respuesta de Teherán a ese anuncio realizado por el presidente estadounidense. En una hora está prevista una rueda de prensa del portavoz del Ministerio de Exteriores iraní, así que vamos a estar muy pendientes de cualquier novedad a lo largo de esta mañana.
1: Y pendientes también de esa preocupación en varios países por los incendios, 60.000 evacuados en el estado de Washington, ahí en Estados Unidos, y otros 2 fallecidos en Grecia en esas labores de extinción de ese incendio que sigue avanzando, Cristina.
6: Sí, en Grecia ya son 5 los fallecidos en la lucha contra los incendios que han afectado a varias zonas del país. Preocupa a esta hora el que está arrasando los alrededores de la capital. Las llamas, que se encuentran a unos 35 kilómetros de Atenas, han quemado ya más de 10.000 hectáreas, y ha sido precisamente en esas labores de extinción donde 2 helicópteros han chocado y los 2 ocupantes y uno de los aparatos han perdido la vida. El primer ministro Kyriakos Mitsotakis ha advertido de que quedan por delante días extremadamente difíciles por los fuertes vientos que azotan la zona, y como decía Selena, lucha también contra el fuego en Estados Unidos. En la ciudad de Spokane, en el estado de Washington, las llamas han destruido ya 600 construcciones entre negocios y viviendas y unas 60.000 personas han recibido la orden de evacuar.
1: Gracias, Cristina.
6: Hasta luego.
1: Mercedes Ruiz, buenos días.
7: Buenos días.
1: Hablaba Cristina de la guerra en Oriente Próximo, de esas conversaciones que parece se van a retomar hoy entre Estados Unidos e Irán. Renovado optimismo que hunde al petróleo. El precio del barril de Brent cae más de un 7% esta mañana.
7: Sí, ha sido la primera reacción del crudo, caída hasta los $83 el barril. En el caso del Brent de referencia en Europa, el mercado recupera, como dices, ese optimismo ante un posible acuerdo entre Estados Unidos e Irán. Ahora el precio del crudo suaviza esos descensos, está bajando en torno a un 5%. El petróleo centra hoy la atención de los inversores, pero tampoco hay que perder de vista el gas. Su precio ha superado los 60 euros el megavatio hora, está en su nivel más alto de los últimos 2 años, y eso afecta a nuestra factura energética, sobre todo si miramos ya al otoño e invierno. Por cierto, que Europa debería tener sus reservas de gas al 80% el 1 de octubre, y a 2 meses de esa fecha los depósitos están en torno al 56% de su capacidad. La situación de nuestro país es algo mejor, las reservas están al 72% y contamos con una importante red de plantas regasificadoras. La renta variable, por su parte, apunta a una apertura al alza, también pendiente de esas conversaciones entre Estados Unidos e Irán, si, como decía Trump, se reanudan hoy. Los principales índices europeos y estadounidenses cerraron el viernes cerca de máximos históricos. El IBEX acabó el mes de julio con una subida acumulada del 1,6% hasta los 19.782 puntos, muy cerca de su récord histórico.
1: Gracias, Mercedes.
7: A ti.
1: Hasta luego. En la cultura, agenda del ocio, Beatriz Torio. Buenos días.
8: Hola, Elena, ¿qué tal? Muy buenos días.
1: Bueno, este lunes empieza una de las grandes citas musicales del verano aquí en nuestro país, el Festival Internacional de Santander, el FIS, que llega a su edición número 75.
8: 75, uno de los más veteranos. Edición especial que abre además con ópera, con la flauta mágica de Mozart, que es una delicia. Y esto ya de por sí es una noticia, porque hacía muchísimo tiempo, muchísimos años, que la programación no incluía una ópera escenificada, bueno, por el alto coste que supone poner en pie una producción así. Es la primera de más de medio centenar de propuestas de música y de danza desde hoy hasta el 31 de agosto que se van a poder ver y disfrutar en el Palacio de Festivales, la gran parte en el Centro Botín, y además la sección Marcos Históricos incluye una treintena de espectáculos en otros espacios de Cantabria. Allí van a estar estos días, hay que decir, algunos de los artistas, agrupaciones más aplaudidos del mundo, por citar algunos: la Filarmónica de la Scala a las órdenes de Ricardo Chailly, el director Sir John Eliot Gardiner, que es una leyenda, el pianista Grigori Sokolov, o nuestra María Dueñas, violinista, que es un portento, que es premio al Ojo Crítico de Música Clásica.
1: ¿Cómo sonríe Beatriz Torio hablando de esto, ¿eh?
8: Es que es una maravilla ver a esta chica tocar. Cualquiera que tenga la oportunidad, que no se la pierda. Es increíble. Cuando dimos el premio, no tenía ni 18 años.
1: Bueno.
8: Un portento. Es una promoción muy, muy extensa.
1: ¿Sí?
8: Yo siempre recomiendo meterse en la página web del festival y ahí está todo detallado.
1: Gracias,
8: todos,
1: ¿no?,
8: los espectáculos, detalles, horas y demás.
1: Bueno, además, en Soria, la Feria del Libro Expoesía. Este año, el foco a las mujeres del 27 y la Edad de Plata Española para recuperar y proyectar ese legado.
8: Sí, porque el festival quiere situar en el centro autoras fundamentales como Concha Méndez, Josefina de la Torre o María Zambrano, actualizando su legado desde nuestro tiempo. Se propone ese diálogo intergeneracional, fomentando, por ejemplo, encuentros entre investigadoras, editoras y poetas contemporáneos, que van a permitir, bueno, conectar tradición con actualidad. Todo esto con un formato muy abierto, participativo. Hay presentaciones editoriales, actividades infantiles, mesas temáticas, recitales y propuestas escénicas. Hay que decir que este año se han programado 60 actividades, van a participar cerca de 70 autores y se van a poder visitar en el Parque de la Alameda de Cervantes más de una veintena de casetas. Allí va a estar, por cierto, en unos días Radio Nacional de España, porque este viernes, programa especial del Ojo Crítico desde allí, con todos los protagonistas de la jornada.
1: Gracias, Bea. Hasta luego.
8: Hasta luego.
1: Vamos con los deportes. Clara Rodríguez, buenos días.
9: Hola, ¿qué tal? Muy buenos días.
1: En 2 semanas empieza la Liga, las plantillas ultiman entradas y salidas, y en el Madrid nombre propio, Vinicius, ¿no?
9: Así es, el nombre de Vinicius es el protagonista. Hoy se reincorpora el brasileño a los entrenamientos después de sus vacaciones, también con otro de los refuerzos del portugués, con Bernardo Silva, y también con Brahim. Después de caer en octavos, Vini Junior está pendiente de renovar, pero asoma también el Arsenal con fuerza para hacerse con los servicios del brasileño. También tenemos hoy último día del trabajo para el Barcelona en suelo británico. Se acaba la concentración en St. George's Park, ciudad del fútbol de la selección inglesa. Entrenarán por la mañana los de Hansi Flick, regresarán a casa sin jugar el último partidillo que tenían previsto debido a las bajas en la plantilla de su rival, el Preston North End. En los despachos azulgranas está sobre la mesa la renovación de Ferran Torres. Es una semana clave también para el Atlético de Madrid, que vuelve de Estocolmo para dirigirse a Seúl, y allí se podrá poner por fin a las órdenes de Simeone el último refuerzo rojiblanco. rojiblanco, cáñenle.
1: Y en el fútbol intercontinental, en los clubes, ¿empieza a calentar motores la Champions, la Europa League o la Conference?
9: Sí, hoy en Nyon, desde las 2 de la tarde, la sede de la UEFA, la ciudad suiza, acoge el sorteo de los playoffs de las tres competiciones europeas de clubes, que es la última antes de la fase Liga. Un sorteo en el que el Getafe, séptimo la pasada temporada, conocerá el nombre de su rival en el tercero de los torneos. Pero también tenemos una agenda polideportiva muy cargada con representantes españoles. Sí, Elena.
1: Rafa Jodar, leo por aquí, ¿no?
9: Su segunda final. ¿Sí? Se enfrenta a Taylor Fritz. Ayer se tuvo que suspender por la lluvia, por las tormentas en el torneo de Washington, y se jugará hoy desde la 1 de la tarde, hora local, las 7 de la tarde en España.
1: Y europeos de natación.
9: Exactamente. Tenemos opciones de medalla. Son Jordi Casas en los libres, en la final de solo libre, Ana Carvajal y Valeria Antolino en las eliminatorias de saltos, y Max Liñán y Juan Pablo Cortés también en saltos. Y Paula Blasi.
1: Apuntados todos los nombres.
9: Paula Blasi en el Tour de Francia femenino, que entra ya en Francia. Deja Suiza, entra en Francia, es la mejor joven.
1: Gracias, Clara Rodríguez. Muchas gracias. Sí, la mesa de redacción, llega la información local aquí a la sintonía de Radio 5.
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10: ¿Qué tal? Muy buenos días. Comenzamos a esta hora el repaso de las noticias de Andalucía con una última hora. Y es que ha quedado reabierta la A7 en Algeciras una vez controlados dos incendios la pasada noche. Esto, como decimos, ha permitido restablecer el tráfico que quedó cortado por la cercanía de las llamas. Y también ha quedado controlado esta noche un incendio forestal que ha afectado al paraje de Aznalcázar en la provincia de Sevilla. Es un territorio englobado en la reserva de la biosfera de Doñana. Tengan en cuenta además, si circulan por la carretera A401 entre Úbeda y Jódar, que este lunes permanece cerrada para continuar con las obras de emergencia de reconstrucción del puente sobre el río Guadalquivir, un puente que quedó dañado por el tren de borrascas durante los meses de enero y febrero. Por cierto, que la DGT inicia hoy una campaña de vigilancia y control de la velocidad en las carreteras andaluces. Se va a prolongar hasta el próximo domingo. Se van a establecer puntos de control tanto en radares estáticos como dinámicos, especialmente en autopistas y autovías. La DGT recuerda que la velocidad inadecuada es el tercer factor concurrente más habitual en los accidentes de tráfico. Rocío Sáez en la realización. Noticias de Andalucía. La operación Paso del Estrecho ha vivido este fin de semana el más transitado del verano. Entre el sábado y el domingo han embarcado en los puertos de Algeciras y Tarifa en torno a 22.000 vehículos y unas 80.000 personas. El domingo la jornada ha transcurrido con normalidad, con una entrada al recinto portuario de una media de 500 vehículos por hora. A media tarde la subdelegación del gobierno en Cádiz tuvo que activar la fase de emergencia nivel 1, posteriormente nivel 2 por la gran afluencia de vehículos en el puerto de Tarifa, cuyas instalaciones no tenían capacidad suficiente para absorberlos, y parte de ellos han sido derivados al puerto de Algeciras, aunque eso sí, esta fase de emergencia ya ha quedado desactivada y hasta ahora circulan con normalidad. No obstante, para agilizar los embarques se ha pedido desde la autoridad portuaria la necesidad de llegar con billete al puerto. Manuel Sánchez Alcázar es su portavoz.
11: Que aquellos vehículos que lleguen sin billete tardarán mucho más que antes en embarcar. De ahí la necesidad y la insistencia en que, por favor, lleguen a puerto con el billete cerrado. Es esencial.
10: En el puerto de Algeciras se produjeron colas, sobre todo en los accesos de la zona norte del recinto.
12: Y 11 o 12 horas de camino. Es el problema, como digamos aquí, es el problema de siempre. Mira, ahora sentamos aquí 2 o 3 horas y esperamos el barco.
13: Y como podéis ver, estamos reventados. Y igual llevamos, pues no sé, 12 horas, 13, 14, por ahí.
10: Desde su inicio el 15 de junio ya han pasado por los puertos españoles en torno a 1.300.000 viajeros y más de 330.000 vehículos. El Ministerio del Interior mantiene la previsión de que la OPE este año vuelva a batir el récord histórico alcanzado en 2025, cuando más de 3.5 millones de personas y 8

0: manchas rápidas. Dos nuevos casos humanos de fiebre de virus del Nilo Occidental en los municipios sevillanos de Dos Hermanas y Puebla del Río elevan a 14 los diagnósticos esta temporada. Uno de ellos es un hombre residente en Dos Hermanas que permanece ingresado.
1: Por este motivo se decreta hasta el 30 de agosto el periodo de declaración como área en alerta en esta localidad. El otro, la Puebla del Río, donde el área ya está en alerta. Actualmente son 19 los municipios andaluces declarados como área en alerta. Dos en Jaén, dos en Málaga, otro en Granada y 14 en Sevilla. Precisamente desde este viernes la Diputación de Sevilla ha activado el nivel máximo de operatividad del plan de vigilancia y control de vectores transmisores del virus del Nilo Occidental para todo el mes de agosto, coincidiendo con la época de mayor actividad biológica del mosquito.
0: Y este fin de semana en la playa de en la plaza de la ermita de Bedar en Almería se ha celebrado una emotiva misa funeral por las 14 víctimas del incendio que se inició, ya saben, en Los Gallardos. Estamos en Almería, Alejandro Piqueras.
2: Una ceremonia que tuvo lugar en la plaza de la ermita de Bedar y que estuvo marcada por el silencio y por el respeto. Cientos de personas se congregaron en este espacio público para rendir homenaje a las 14 víctimas y para arropar a sus familiares. Además de vecinos, diferentes autoridades como el presidente de la Diputación o el subdelegado del Gobierno asistieron. El encuentro religioso ha servido no solo para honrar la memoria de los fallecidos, sino también para visibilizar el dolor compartido de un municipio y de una comarca que trabajan para superar esta tragedia. Recordamos que la zona se ha declarado como gravemente afectada por una emergencia de protección civil, ya que las llamas han arrasado 5.200 hectáreas de terreno.
0: Y después de 3 horas de encierro en el Instituto Municipal de la Vivienda en Málaga, un colectivo, el colectivo Techo por Derecho, ha logrado cerrar una reunión para hoy con trabajadoras del instituto. El objetivo es buscar una alternativa habitacional a 4 mujeres que han sido desahuciadas durante las últimas semanas. Es la segunda provincia con alquileres más caros de España. Y en deportes, el Sevilla ha hecho oficial el fichaje del portero Fran González. Llega procedente del Madrid a cambio de 3 millones de euros. Manuel Moreno, buenos días.
3: ¿Qué tal? Buenos días. El conjunto hispalense se ha hecho con el 50% de los derechos del cancerbero de 21 años y casi 2 metros de altura, siguiendo la misma fórmula que con el fichaje de Julio Díaz. El portero ha firmado hasta 2031. Además, su fichaje implica la marcha de otro guardameta como Alberto Flores, que saldrá en busca de minutos. El equipo nervionense se va a desplazar este sábado desde Países Bajos a Alemania para disputar el último encuentro de la pretemporada ante el Bayer Leverkusen. Escuchamos al defensa Juan Iglesias.
4: Hay que hacer un buen final de pretemporada, que el equipo termine de coger esas sensaciones y el primer partido contra el Rayo, pues seguir trabajando como lo estamos haciendo y con mucha ilusión ya de que llegue ese día y estamos más que preparados.
3: El que también puede salir del Sevilla es Juanlu, que parece tenerlo hecho con el Bournemouth inglés a cambio de 11 millones de euros fijos y 2 en variable. Precisamente el Sevilla se ha fijado en su delantero, en Ernest Unal, como posible refuerzo. El Betis va a viajar hoy a Dublín, ciudad en la que se va a entrenar durante toda la semana. Allí se enfrentará este miércoles al actual campeón de la Premier. Hablamos del Arsenal de Mikel Arteta. El Betis llega al encuentro con buenas sensaciones tras vencer a la Almería por 1-0. Escuchamos al mediocentro uruguayo Facundo Bernal.
5: Sí, creo que fue un partido que...
6: Esta candidatura...
3: El Málaga vuelve hoy a los entrenamientos con doble sesión. Este jueves va a disputar en Marbella su tercer amistoso de la pretemporada ante Al Arabi. El viernes se va a desplazar a Ceuta para disputar el trofeo de la ciudad.

0: Este lunes 3 de agosto es festivo en Huelva capital. Se pone punto y final a las fiestas colombinas de este año. Estamos en Huelva, Guillermo García.
1: Buenos días, será con la actuación de Rosario Flores, concierto que arrancará a las 10:30 de la noche. Al show musical le seguirá el tradicional espectáculo de fuegos artificiales con la Ría de Huelva como escenario junto al Muelle del Tinto. De esta manera, Huelva cierra una de sus festividades más emblemáticas tras arrancar el pasado miércoles. Recordamos que por los escenarios de las fiestas colombinas han pasado en los últimos días diversos artistas y grupos de gran reconocimiento nacional e internacional como Juan Magán, Viva Suecia o Marta Santos.
0: ¿Y en cuánto tiempo en la provincia de Málaga este lunes 3 de agosto?

viento. Sopla el terral. Se activa el aviso naranja por altas temperaturas que pueden llegar hasta los 41 grados. También hay activado nivel amarillo en Almería. En otras zonas también en Almería se mantiene, como decimos, 38 grados de máxima. Las temperaturas bajan en el resto y habrá polvo en suspensión. Así nos vamos. Les dejamos con las noticias provinciales, las más cercanas.

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1: Muy buenos días, comienza el mes de agosto y lo hacemos con aviso amarillo por altas temperaturas en prácticamente toda la provincia.
2: El aviso está activo en las comarcas del Valle de la Almanzora y Los Vélez, el Levante almeriense y Nacimiento y Campo de Tabernas con temperaturas máximas de 38 grados. Buscamos más información en la EMED. Noelia García, buenos días.
3: Buenos días. Hoy lunes en la provincia de Almería bajan ligeramente las temperaturas. Los termómetros marcarán máximas de 36 grados en Vélez Rubio, 34 en Almería y en Roquetas de Mar y 33 grados en Adra y en Vallarcal. Se mantiene el tiempo estable y cálido. Será un día soleado con cielo poco nuboso o despejado. No se descarta que el cielo esté algo turbio con la entrada de calima o polvo en suspensión. Sopla viento flojo de poniente, aumentando a moderado con alguna racha fuerte en la costa. Es una información de AEMET.
1: Conectamos ahora con la Dirección General de Tráfico, Darío Carnicero. ¿Cómo se circula a las 8:56 de la mañana? Buenos días.
4: Buenos días. A esta hora, situación tranquila en la red de carreteras de la provincia de Almería. Tan solo encontrarán tráfico en aumento en el acceso a la capital almeriense por la A7 a la altura de Viator, mientras que en el resto de red de carreteras principales y secundarias se circula sin complicaciones.
1: Gracias. Y les contamos que este fin de semana en la plaza de la ermita del municipio de Bedar se ha celebrado una emotiva misa funeral por las 14 víctimas del incendio que se inició en Los Gallardos.
2: Cientos de personas se han congregado en este espacio público para rendir un emotivo homenaje y arropar a los allegados de las víctimas en una ceremonia marcada por el silencio y el respeto.
1: Y el Servicio Jesuita Migrantes de Almería está reclamando soluciones para el impacto del calor que sufren los trabajadores de los invernaderos. El motivo es que han realizado un estudio donde han constatado que 2 de cada 3 de estos trabajadores han sufrido al menos 3 síntomas de enfermedad por calor durante la temporada.
2: El estudio se basa en 127 encuestas y 12 entrevistas en profundidad que ha realizado en Almería trabajadores agrícolas migrantes. El resultado es que el 64% de ellos han sufrido dolores de cabeza, mareos, náuseas o calambres. Para intentar evitarlo hay que trabajar en 2 líneas. La primera, mejorar las condiciones de trabajo. Daniel Izuzquiza, del Servicio Jesuita Migrantes en Almería.
5: Facilitar el acceso al agua, los tiempos donde puede haber también, pues a veces hay peleas sobre si se abre o no se abre la banda o la ventana del invernadero, ¿no? Para que corra un poco más el aire, ¿no?
2: El estudio señala además que la exposición al calor no termina cuando finaliza la jornada laboral, ya que al menos el 10% de la población del campo de Níjar vive en infraviviendas. Esta es la segunda línea de trabajo.
5: El calor que hace dentro del invernadero durante la jornada laboral, pero luego continúa en los tiempos de descanso o de no descanso si estás viviendo en infravivienda y por lo tanto vuelves a estar bajo plástico, con nula ventilación, dificultad de acceso al agua, etcétera, etcétera.
1: Y en política, el municipio de Ejido ya tiene la primera alcaldesa de su historia. Su nombre es Isabel Ibáñez y permanecerá en el cargo hasta las próximas municipales de mayo del 27.
2: Parlamentaria andaluza y concejala de Ejido por el Partido Popular desde 2011, Isabel Ibáñez sustituye en el cargo a Francisco Góngora, que renunció tras ser nombrado delegado del gobierno de la Junta en Almería. En su discurso de investidura ha dejado algunas pinceladas de lo que será su mandato. En el centro, la agricultura.
6: Seguir fortaleciendo nuestra agricultura. Ella ha escrito la historia de éxito del Ejido.
2: Cercanía en la gestión.
6: Le aseguro que seremos cercanos y humildes, pero ambiciosos con el Ejido.
2: Y simplificación en los trámites administrativos que dependan del consistorio.
6: Para que autónomos y empresas puedan dedicar más tiempo a crecer, a generar empleo y menos burocracia.
1: Y ya estamos en agosto, mes en el que empieza la mayor afluencia de pasajeros en el puerto de Almería, en la operación Paso del Estrecho.
2: Las esplanadas de embarque están llenas, más de 700 personas trabajan en esta OPE en el puerto almeriense, el segundo más transitado de todo el país, por el que ya han pasado más de 900.000 pasajeros.
7: Marruecos, para las vacaciones.
8: Sí, tenemos vacaciones, sí. Y vamos, bajamos ahí, miramos la familia y volvemos aquí.
1: Y en los deportes, nueva derrota de la Unión Deportiva Almería en pretemporada.
2: El Betis se impuso este sábado 1-0 a los almerienses en el estadio Ciudad de la Línea.
1: Y les contamos también que David Bisbal será el pregonero de la Virgen del Mar el año del 525 aniversario de la aparición de la imagen.
2: El pregón tendrá lugar el viernes 21 de agosto a las 7:30 de la tarde en el santuario de la Virgen del Mar, en un acto presentado por Rosana Zanetti, esposa de David Bisbal.
1: Hasta aquí la información de Almería y provincia. Continúa la nacional y la internacional en la sintonía de Radio 5 Todo Noticias.
2: Son las 9, las 8 en Canarias.
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9: Muy buenos días. El Tribunal Supremo, el efecto llamada de la última sentencia sobre las devoluciones en caliente, las mafias y su poder de influencia a través de redes sociales. Esa explicación que ha dado Marruecos a la crisis migratoria desatada en Ceuta, 3 días después de la llegada masiva de miles de personas cruzando la frontera nado a través del espigón, atravesando la valla. Los cuerpos de seguridad han rescatado los cadáveres de 73 migrantes y el mar puede seguir devolviendo cuerpos a la orilla de la ciudad autónoma, donde todavía esperan cientos, unos 1000. La mayoría subsaharianos que cruzaron a territorio español y que se niegan a volver a su realidad. Enseguida vamos a estar allí en Ceuta, también en Melilla, en medio de la operación Paso del Estrecho, con ese desfile interminable de coches queriendo volver a casa en vacaciones. Esa crisis migratoria ha llevado a los políticos a recoger el guante y a volver al ring. El PP y Vox hablan de invasión. Moncloa califica lo ocurrido de violación de la integridad territorial, pero no reúne al gabinete de crisis. Pedro Sánchez descansa ya en Lanzarote, vacaciones familiares, tras visitar Ceuta. Por lo demás, la actualidad sigue pasando por el fuego. Los incendios forestales han afectado este año a 186.500 hectáreas. 33.000 se quemaron el año pasado en estas mismas fechas. 38 grandes incendios frente a los 12 de 2025. Escalofriante la comparativa. De momento hasta ahora, con prudencia, no hay ningún foco alarmante. En Zamora y en León, en La Veguilla, trabajan para evitar reactivaciones. Los desalojos en Cáceres han podido volver a casa. El problema ahora, les falta agua potable. En Burgondo, en Ávila, con controlados los perímetros sin nuevos focos, mucho ojo a la alerta, sigue siendo extrema porque el termómetro va a seguir apretando aunque haya pasado la ola de calor. Lo peor hoy va a estar en Las Palmas, en Gran Canaria. Esta mañana van a activar allí la alerta roja. Miguel Ángel Hernández, buenos días.
10: ¿Qué tal? Muy buenos días. La alerta máxima entrará en vigor a las 11 de la mañana por altas temperaturas y riesgo de incendios forestales. La isla más afectada, Gran Canaria, donde se ha activado el aviso rojo ante la posibilidad de superar los 40 grados.
11: Demasiado calor.
12: Sí. No, pues me quedo en el cometido, pongo para que para refresque la pared.
13: Sí, se duerme, pero que uno está acostumbrado, pero la verdad es que el calor es insoportable.
10: Este episodio se va a prolongar durante varios días, hasta el miércoles, y llegará acompañado de aire seco, baja humedad, algo de calima y fuertes rachas de viento. Las autoridades piden extremar la precaución.
9: Gracias, Miguel Ángel. Este julio que acabamos de despedir es ya el más cálido de la serie histórica en España, empatado con el de 2022. Vamos a ver si van a seguir apretando los termómetros. Agencia Estatal de Meteorología. Luce Peda, buenos días.
14: ¿Qué tal? Buenos días. Pues no, traemos buenas noticias porque van a bajar las temperaturas y no van a ser tan altas. Hoy ya notaremos que bajan de forma importante la península. Sí que hoy mucha atención a Canarias. Hoy todavía en Canarias las temperaturas muy sofocantes, con ese aviso de nivel rojo en el sur de Gran Canaria, peligro extraordinario por temperaturas que en el sur de Gran Canaria pueden alcanzar los 40 grados. Pero también a partir de mañana y sobre todo del miércoles las temperaturas bajarán en Canarias. Y hoy en la península notaremos el descenso térmico. Todavía en zonas del sureste como Murcia o Málaga llegaremos a los 38-39, pero ya zonas del centro por debajo de los 35 como máxima prevista, de 33 en Madrid, 31 en Soria, 25 en Santander. En el norte poco calor y además más nubes, con alguna lluvia débil que ya la tenemos en A Coruña. A lo largo del día esperamos alguna lluvia en el noroeste y esta tarde muy atentos a las tormentas. Esta tarde serán noticia Aragón y el interior de Cataluña porque las tormentas serán fuertes, con granizo incluso de gran tamaño y fuertes rachas de viento. Es una información de AM.
9: Pues vamos a buscar también la información del tráfico. Pasado el gran fin de semana del verano, la gran operación salida, hoy hay tranquilidad, ¿no? Daniel González, DGT, buenos días.
15: ¿Qué tal? Muy buenos días, especialmente en esas entradas a Madrid que se encuentran totalmente despejadas, aunque un alcance en Mallorca está complicando la MA19 en Campastilla en sentido Lluc Mayor. Circulación lenta de salida de Madrid por la 3 en Rivas y Villarejo de Salvanés, en Segovia en la 1 en Santo Tomé del Puerto sentido Burgos y en Ávila en la 6 en Arevalo en sentido Tordesillas. También tráfico lento en Cuenca en la 3 en Minglanilla hacia Valencia, en Barcelona en la 2 en Jorba dirección Lleida y también en Valencia la 7 en Vetera en sentido Alicante. Por último encontrarán complicada la entrada a Granada por la A92 a su paso por Loreto.
9: Son las 9:04, las 8:04 en Canarias.
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18: Qué poquito queda el de Juerga Rock Festival del 5 de agosto hasta el 8, 4 días de buen rollito. ¿Qué tal? Buenos días, comenzamos mes, comenzamos semana.
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18: 25 grados de temperatura.
19: Me suena.
18: Tenemos ahora mismo nadra.

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0: Recuerdo, coño.
1: El alcalde de Adra, Manuel Cortés, acompañado por el concejal de deportes, Juan Antonio Fernández, recibían en la casa consistorial al joven regatista aderitano Álvaro Rodríguez, perteneciente al Real Club Náutico de Adra, para felicitarlo por su reciente proclamación como campeón del mundo junior de la clase internacional SNAI. Rodríguez lograba este destacado triunfo junto al almeriense Juan José Fernández del Club de Mar de Almería, después de una brillante actuación en el campeonato celebrado del 21 al 25 de julio en las instalaciones del Real Club Marítimo de Melilla y que reunía a más de 50 tripulaciones procedentes de 13 países. Durante el encuentro, Cortés ha trasladado al deportista la enhorabuena de toda la ciudad y destacaba que Álvaro es un orgullo para Adra y un ejemplo de esfuerzo, constancia, disciplina y capacidad de superación. El alcalde y el concejal de deportes han reiterado el compromiso del Ayuntamiento de Adra con la promoción de la actividad física, el apoyo a los clubes y deportistas del municipio y la celebración de iniciativas que acerquen el deporte a todos los adheritos. La recepción concluía con un nuevo reconocimiento al joven campeón y con los mejores deseos para sus próximos retos deportivos.
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1: El Ayuntamiento de Adra, a través de la Biblioteca Pública Municipal Natalio Rivas, vuelve a poner en marcha este verano el Pasaporte Lector, una actividad dirigida a fomentar el hábito de la lectura entre niños, niñas y jóvenes durante las vacaciones estivales. La iniciativa, que alcanza ya su séptima edición, se va a celebrar del 1 de julio al 28 de agosto y está dirigida a participantes de entre 4 y 16 años. Como principal novedad, el programa incorpora una cuarta categoría destinada a jóvenes de 14, 15 y 16 años, ampliando así el rango de edad de una propuesta consolidada entre las familias adheritanas. Para esta edición, la biblioteca ha preparado una selección de casi 400 títulos para todas las edades. El fondo está compuesto fundamentalmente por novelas, aunque también incluye libros relacionados con temáticas de interés como el medio ambiente, la diversidad LGTBI, el acoso escolar, la inteligencia emocional o la sexualidad, entre otras. Las personas inscritas recibirán un pasaporte lector, un cuaderno de actividades y pasatiempos, así como una guía de lectura que recoge los títulos disponibles y breves reseñas de las últimas novedades adquiridas expresamente para el desarrollo de esta actividad. La participación requiere inscripción previa que podrá formalizarse en la biblioteca de lunes a viernes en horario de 9 de la mañana a 2 de la tarde. Al término de la actividad, todos los participantes recibirán un obsequio. Además, se entregarán premios a los lectores y lectoras que hayan recorrido más aventuras a través de los libros y hayan viajado más lejos con su imaginación. Con esta propuesta, el Ayuntamiento de Adra refuerza su compromiso con la promoción de la lectura y ofrece la población infantil y juvenil, una alternativa educativa, creativa y entretenida para disfrutar del verano.

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2: El ministro de Exteriores, José Manuel Álvarez, ha vuelto a exculpar a Marruecos de lo sucedido en Ceuta, lo ha dicho en Televisión Española. Mañana se van a reunir los ministros de Interior de los 27 para abordar esta crisis migratoria, un encuentro que ha solicitado España tras el malestar proclamado por una veintena de socios europeos. Según Álvarez, la actuación de España en esta crisis ha sido ejemplar.
3: Todos los ministerios, la diplomacia española, por supuesto, y los canales diplomáticos que estuvieron activados desde el primer momento, pero todos los ministerios han hecho todo lo que está en su mano, todos. Yo quiero poner en valor el trabajo tanto de la policía, la Guardia Civil, también del ejército español, que ha permitido pues este resultado que es inédito, de verdad, y lo vamos a decir muy claro en Bruselas. Ya les gustaría, por ejemplo, a un país como Italia.
2: Marruecos ha ofrecido datos de la crisis migratoria en Ceuta, calcula en 40.000 los llegados a Ceuta y 1.100 a Melilla. Reconoce 11 muertos en su territorio. Sara de Borja.
4: El portavoz del Ministerio de Interior marroquí, Rachid Khalfi, ha dicho que son un socio fiable.
5: El Reino de Marruecos seguirá siendo un socio fiable y responsable, comprometido con la lucha contra la migración irregular y el tráfico de personas, y cumplirá con los compromisos internacionales del Reino.
4: De momento hay 72 cadáveres recuperados en el lado español. Los buzos de la Guardia Civil seguirán buscando hoy posibles fallecidos en agua ceutí, si el estado de la mar lo permite. Mientras tanto, los vecinos de Ceuta tratan de recuperar la normalidad. Según el gobierno de la ciudad, quedan entre 3.000 y 5.000 inmigrantes. Anoche el ejército seguía trasladándolos en camiones a inmigrantes a la frontera del Tarajal.
2: Han sido controlados dos incendios simultáneos en Algeciras que obligaban a cortar la A7 esta madrugada. Todo apunta a que fue provocado por el lanzamiento de dos bengalas marinas. María José Pérez.
6: Las primeras investigaciones apuntan a que el fuego se inició en dos focos, uno en la avenida Aguamarina y otro frente al parque de bomberos de Algeciras, en la zona de Los Alamillos. Se baraja que fue provocado el alcalde de Algeciras, José Ignacio Landaluce.
7: Gracias a todos los que han trabajado por luchar contra este incendio, que se investigará el origen. Parece ser que podría estar provocado, pero eso será cuestión de la investigación.
6: Los bomberos continúan trabajando para lograr su extinción. Las llamas han calcinado 50 hectáreas, pero no hay que lamentar daños personales.
2: Y controlado también desde anoche el incendio en un paraje de Aznalcázar, Sevilla, reserva de la biosfera de Doñana. Las llamas han afectado a un paraje conocido como encauzamiento de la Cigüeña. Andalucía, 10 y 3 minutos, se quedan ahora con la información local.
8: Almería, 28 grados. Ha activado el aviso amarillo por altas temperaturas en varias comarcas de la provincia. Será entre la 1 de la tarde y las 9 de la noche. Las temperaturas más elevadas se esperan en el Valle del Almanzora y Los Vélez, así como en Nacimiento y Campo de Taberna, donde los termómetros podrán alcanzar los 38 grados de máxima. En el Levante almeriense, el mercurio llegará hasta los 37 grados. A este episodio de calor, la EMET recomienda extremar la precaución, especialmente durante las horas centrales del día. Y la campaña agrícola en Almería ha comenzado como se terminó la anterior, con la amenaza de Varroa spinus. Los primeros cultivos de pimiento están siendo atacados por este insecto diminuto. María Gallardo Pérez, agricultora del ejido.
9: Y ahora mismo, pues con la calor hay unos pocos focos de tri y unos cuantos focos de araña, y bueno, pues los vamos controlando esos puntos y pues esperando a ver qué tal el tiempo.
8: La mayor preocupación es que no hay forma de combatirlo. Escuchamos al secretario comarcal de COAG, José Antonio Manrique.
10: Es que ya vino para quedarse. Hasta que no haya algún producto, en este caso, que sea capaz de combatirlo, o algún bicho que lo controle, por ahora todavía no tenemos nada. De hecho, estamos hablando que acaba de empezar la campaña y ya hay problemas con él.
8: El pimiento, el tomate y la berenjena son las hortalizas más afectadas por esta plaga. Por ahora, los agricultores han decidido reducir las plantaciones de pimiento a la espera de si llega algún producto o insecto que acabe con él. Salvamento Marítimo, en colaboración con la Guardia Civil, ha rescatado este fin de semana a 16 personas que viajaban a bordo de una embarcación neumática. Han sido localizadas a 6 millas de Mesa Roldán. Fue la institución armada la que dio el aviso sobre el avistamiento de una lancha neumática. Hasta la zona se desplazó la embarcación Salvamar Spica, que recogió a los 16 inmigrantes magrebíes y los trasladó al puerto de Carboneras. Llegamos así a las 10:05.
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El Ayuntamiento de Adra avanza en la organización del dispositivo especial que se desplegará con motivo de la 13ª edición del De Juerga Rock Festival, que se va a celebrar del 5 al 8 de agosto junto a la costa aderitana. El objetivo es asegurar el buen funcionamiento de uno de los acontecimientos culturales y musicales más multitudinarios de año en el municipio. El alcalde Manuel Cortés, acompañado por la concejala de Cultura, Lisa Fernández, ha mantenido una reunión de coordinación con los responsables de Berrinche Producciones, Manuel Núñez y Ángel Jesús Canto. En el encuentro también ha participado la inspectora jefa y el subinspector de la Policía Local, María Trinidad Pérez y Ángel Parrilla, y la técnico responsable y el operativo de Protección Civil de Adra, María Isabel Espirosa y Santos Martínez. Cortés, el alcalde aderitano, señalaba que la coordinación entre todas las áreas implicadas resulta esencial para que un evento de estas dimensiones pueda desarrollarse con las máximas garantías. En este sentido, ha recordado que el festival reúne cada año a miles de personas procedentes de numerosos puntos de España y del extranjero, por lo que desde el ayuntamiento se trabaja con antelación para ofrecerles un entorno seguro, ordenado y preparado para disfrutar de la música y de nuestra ciudad.

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3: En Málaga, los trabajadores del Hospital Regional se concentran justo a esta hora para condenar la agresión que han sufrido dos enfermeras del servicio de urgencias y también un vigilante de seguridad. Cuéntanos, Encarna Maldonado.
4: La agresión se produjo en la consulta de triaje donde se clasifica a los pacientes y donde la acompañante de un enfermo agredió verbalmente a las enfermeras, a las que también intentó atacar cuando activaron el botón del pánico. El vigilante que acudió a socorrerlas resultó herido leve al intentar arrebatarle la mampara con la que pretendía golpear a las profesionales. José Gutiérrez, del sindicato SATSE, lamenta el incremento de las agresiones.
5: Se aprecia un incremento de un 6%, ¿vale? a nivel andaluz. Estando Andalucía el año pasado a la cabeza de las agresiones, tanto físicas como verbales. Fueron en torno a unas 2.000 agresiones.
4: En este caso, el juicio a la detenida se ha fijado para marzo del año que viene.
3: La Guardia Civil investiga a 3 personas por imprudencia grave en un incendio forestal declarado el pasado 21 de julio en una finca privada en el Cerro de Landéval, en Huelva. Afectó a 1.800 hectáreas de masa forestal y llegó a provocar la evacuación preventiva de 380 vecinos de Villanueva de las Cruces. Ausi Contreras.
6: Según el Seprona, el origen del fuego estuvo en las chispas generadas por el uso de una radial en labores de demolición de una nave agrícola. La Guardia Civil asegura que los operarios de la empresa encargada de esta tarea carecían de las medidas de seguridad preventivas necesarias. Y aunque los trabajadores intentaron sofocar el fuego por sus propios medios, las altas temperaturas, el viento y la sequedad del pasto provocaron una rápida propagación. Este tipo de delitos por imprudencia grave puede conllevar penas de prisión de 6 meses a 1 año, además de una multa económica.
3: Los trabajadores mayores de 55 años se sitúan como uno de los colectivos más afectados por el paro estructural del país. Uno de cada 5 desempleados pertenece a este rango de edad. A pesar de los buenos datos de la EPA, que sitúa el desempleo por debajo del 10%, los parados mayores sufren de paro crónico. Carlos López.
7: La reincorporación al mercado laboral para estos mayores es muy difícil por dos claves principales: falta de políticas públicas efectivas y rechazo empresarial. Para 2050, más de la mitad de la población será mayor de 50 años. Así lo alertan desde la Fundación Más Senior. Sonia Catalán es su directora general.
8: Más de la mitad de estos trabajadores en desempleo están ya en un momento de paro de larga duración crónico.
7: Entre las soluciones se propone la creación de equipos de trabajo mixtos que permitan el aprendizaje en ambos sentidos.
3: La nadadora española de sincronizada Iris Tió, vigente campeona del mundo, ha tenido que conformarse con la medalla de bronce. Ha concluido en tercera posición su actuación en la final del solo libre en los europeos de París. Andalucía, 11:03, información local.
9: Almería, 29 grados. El desierto de Taberna ha sido la zona elegida por la Agencia Espacial Europea, NASA y Airbus para probar a Charlie, un nuevo rover que explorará Marte y que cuenta con participación española. La ESA probará los instrumentos que irán a Marte en 2028. Las primeras pruebas con este vehículo robótico se realizarán desde mediados de septiembre hasta principios de octubre de este año. Habrá otra en 2027. Y en el parque Paseo de Tíjola se convertirá en un referente nacional gracias al PAI de Almanzora. El plan de actuación integrada de esta comarca transformará esta superficie de 4.000 metros cuadrados con un presupuesto total de 2,8 millones de euros dentro de la estrategia de desarrollo integrado local. El área que se remodelará ocupará una manzana completa delimitada por la carretera Virgen del Socorro, la calle Maestro Lázaro, Ramón y Cajal y juego de pelota en un lugar de alto valor simbólico cercano a la ermita de la Virgen del Socorro. Alcalde de Tíjola, José Juan Martín.
10: Va a ser una obra que todos la vamos a disfrutar, todos nos vamos a sentir orgullosos de ese paseo del pueblo de Tíjola, pero sobre todo va a ser un lugar para vivir, para convivir y sobre todo para generar y seguir generando recuerdos, las generaciones presentes y las generaciones futuras.
9: El nuevo proyecto, diseñado a través de un concurso de ideas y con un esquema de gobernanza multinivel, plantea un modelo de sostenibilidad. José Antonio Alcaina, presidente de la Diputación.
11: Va a ser uno de los proyectos más transformadores de la historia de Tíjola. Un proyecto que vaya a poder disfrutar en familia, mayores, niños, y yo creo que va a ser un antes y un después para la ciudad y para el municipio de Tíjola.
9: La remodelación prioriza la resiliencia climática y la eficiencia mediante la plantación de especies autóctonas. Llegamos a las 11 y 5 de la mañana.
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15: 27 grados.

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1: ¡Vamos!

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1: Vale.
0: Que como te lo tengo que decir, se ha enterado todo el mundo que me tiene loco, esto no pibí.
1: Que no, que no.

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El alcalde de Adra, Manuel Cortés, acompañado por el concejal de deportes, Juan Antonio Fernández, recibían en la casa consistorial al joven regatista aditano Álvaro Rodríguez, perteneciente al Real Club Náutico de Adra, para felicitarlo por su reciente proclamación como campeón del mundo junior de la clase internacional SNAI. Rodríguez lograba este destacado triunfo junto al almeriense Juan José Fernández del Club de Mar de Almería, después de una brillante actuación en el campeonato celebrado del 21 al 25 de julio en las instalaciones del Real Club Marítimo de Melilla y que reunía a más de 50 tripulaciones procedentes de 13 países. Durante el encuentro, Cortés ha trasladado al deportista la enhorabuena de toda la ciudad y destacaba que Álvaro es un orgullo para Adra y un ejemplo de esfuerzo, constancia, disciplina y capacidad de superación. El alcalde y el concejal de deportes han reiterado el compromiso del Ayuntamiento de Adra con la promoción de la actividad física, el apoyo a los clubes y deportistas del municipio y la celebración de iniciativas que acerquen el deporte a todos los adheritos. La recepción concluía con un nuevo reconocimiento al joven campeón y con los mejores deseos para sus próximos retos deportivos.

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El Ayuntamiento de Odra avanza en la organización del dispositivo especial que se desplegará con motivo de la 13ª edición del The Juerga Rock Festival que se va a celebrar del 5 al 8 de agosto junto a la costa aderitana. El objetivo es asegurar el buen funcionamiento de uno de los acontecimientos culturales y musicales más multitudinarios de año en el municipio. El alcalde Manuel Cortés, acompañado por la concejala de Cultura, Lisa Fernández, ha mantenido una reunión de coordinación con los responsables de Berrinche Producciones, Manuel Núñez y Ángel Jesús Canto. En el encuentro también ha participado la inspectora jefa y el subinspector de la policía local, María Trinidad Pérez y Ángel Parrilla, y la técnico responsable y el operativo de protección civil de Adra, María Isabel Espirosa y Santos Martínez. Cortés, el alcalde aderitano, señalaba que la coordinación entre todas las áreas implicadas resulta esencial para que un evento de estas dimensiones pueda desarrollarse con las máximas garantías. En este sentido, ha recordado que el festival reúne cada año a miles de personas procedentes de numerosos puntos de España y del extranjero, por lo que desde el ayuntamiento se trabaja con antelación para ofrecerles un entorno seguro, ordenado y preparado para disfrutar de la música y de nuestra ciudad.

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0: Es mediodía, a las 11 en Canarias.
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0: Buenos días. Controlado el incendio forestal de La Mierla en Guadalajara, que ha quemado unas 32.000 hectáreas de terreno. Es el mayor fuego registrado ya en Castilla-La Mancha. Mejora también la situación en León. Se rebaja la alerta a nivel cero en la Veguellina. Se han quemado allí 1.000 hectáreas. Y en el incendio de Burgohondo, en Ávila, se intensifican las tareas de vigilancia tras una noche de cierta calma, sin reactivaciones. Ávila, Sandra Sánchez, buenos días.
2: Buenos días. Durante la noche no ha habido sobresaltos. A lo largo del día se prevé que haya reactivaciones, pero cada vez de menor intensidad. José Francisco Hernández Herrero, delegado territorial de la Junta de Castilla y León en Ávila, ha señalado los trabajos para esta jornada.
3: Situación estable, sin saltos fuera del perímetro, sin llama viva, un incendio en el que se está trabajando fundamentalmente en el refresco y enfriamiento de las zonas que están todavía con mucha temperatura.
2: La favorable situación hace que se comience a hablar ya de rebajar el grado de peligrosidad, todavía grado 2, y dar finalmente por controlado este incendio. En estos momentos, más de 30 medios continúan trabajando para contener ese perímetro de más de 170 kilómetros en el que se han calcinado unas 50.000 hectáreas y que ya ha llegado a su jornada número 13.
0: En Grecia, el fuego en la región de Ática sigue avanzando sin control hacia Atenas, azotado por vientos de hasta 130 kilómetros por hora. Uno de los frentes está apenas a unos 30 kilómetros de la capital. Han ardido cerca de 11.000 hectáreas. Miles de personas siguen evacuados. La situación es crítica y en Grecia, y se agrava por la nueva ola de calor que está azotando Europa y que en muchos países está provocando una grave sequía. Preocupa el río Danubio con su caudal bajo mínimos. Cristina Sánchez.
4: Sí, la ola de calor en Europa se mueve hacia el centro y el este con termómetros que podrían llegar a los 40 grados y el riesgo de una crisis energética, porque el nivel de una arteria vital para esa región ha bajado a un mínimo histórico, lo que está afectando al tráfico fluvial, pero también a las centrales nucleares que dependen del agua del Danubio para funcionar. La única que existe en Hungría podría apagarse por completo esta semana. Nos esperan 5 días críticos, afirma el primer ministro húngaro Peter Mayar. La central de Pax produce casi la mitad de la energía del país y se ha pedido a la población un uso moderado de la electricidad en plena ola de calor. Situación similar se está viviendo en otros países como Rumanía y Serbia.
0: Sobre la crisis migratoria en Ceuta, esta mañana hemos escuchado al líder de Izquierda Unida, cree Antonio Maillo, que Exteriores está siendo blando con Marruecos tras lo ocurrido en la ciudad autónoma.
5: Hay que marcarle un mensaje a Marruecos de firmeza y de que no vale esa hipocresía de un gobierno que deja, no solo que deja ser, un gobierno como el de Marruecos y un Estado como el de Marruecos que ha provocado una crisis que ha supuesto la muerte de un centenar de personas, la inmensa mayoría de ellos de su propia nacionalidad, a los que cuya vida desprecian.
0: En Televisión Española, el ministro destaca la colaboración con Marruecos para intentar impedir el flujo de personas con Ceuta. Además, José Manuel Álvarez pide unidad tanto a los partidos políticos nacionales como a los países de la Unión Europea.
6: Unidad de todas las fuerzas políticas en torno a dos ciudades españolas, Ceuta y Melilla, y unidad de todos los europeos en torno a dos ciudades europeas que son Ceuta y Melilla.
0: Por cierto, que la Audiencia Nacional ha solicitado a la policía un informe detallado sobre la entrada masiva de migrantes ahí en Ceuta para analizar si procede a abrir una investigación tras la querella presentada por Justitia Europa, que cree que detrás de lo ocurrido la semana pasada hay una estructura estable con capacidad operativa para sincronizar a cientos de personas. Son las 12 y 4, las 11 y 4 en Canarias. 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
7: En Málaga, el sector de la automoción de la provincia se manifiesta a esta hora en demanda de mejoras salariales. Es el tercer y último día de huelga. Allí se encuentra Iker Álvarez. Buenas tardes.
8: Buenas tardes, ¿qué tal? Nos encontramos, como escucháis, frente a la sede de la Confederación de Empresarios de Málaga, donde está en huelga el sector de la automoción malagueño, que da empleo a unas 6.000 personas en la provincia, que ya afrontan esta tercera y última jornada de huelga convocada por Comisiones Obreras. Denuncian el bloqueo de la negociación del convenio colectivo, reclaman una subida salarial, una reducción de la jornada anual, también complementos por trabajos peligrosos o por movilidad y transporte, y esta experiencia dice que se reconozca la que tiene de años con un plus adicional. Andrés González es el portavoz de Comisiones Obreras en Málaga.
9: El objetivo nunca fue la movilización, el objetivo es el acuerdo, pero la incapacidad, la postura refractaria de la patronal a llegar al acuerdo es lo que nos ha provocado una tercera jornada de huelga.
8: por lo que los sindicatos insisten en que siguen abiertos al diálogo, pero avisan de que si no hay avances en la negociación próximamente, volverán a hacer paros este próximo agosto.
7: Gracias. Y que el juzgado de primera instancia, instrucción Vera número 3 en Almería, ha citado a declarar a algunos de los familiares de los 14 fallecidos en el incendio forestal de Los Gallardos. Estamos en Almería, Belén García Fito.
10: Sí, una cita judicial que han recibido algunos de los familiares de los 14 fallecidos en este incendio forestal. El viernes recibirán información sobre el estado de la investigación que lleva a cabo la Guardia Civil para esclarecer las causas del fuego, pero también serán informados de sus derechos y de las acciones que pueden llevar a cabo, como por ejemplo personarse como acusación o designar a un abogado. Es una citación dentro de las diligencias previas de este procedimiento penal que lleva a cabo el juzgado de primera instancia de Vera.
7: Y están buscando a un hombre desaparecido desde el sábado con 66 años con Alzheimer en Churriana de la Vega. Es todo. Sigue la información en Radio Nacional. Volvemos a la 1:04.
11: Y nosotros estamos de vuelta aquí en tu club, en tu mañana, con vuestro amigo Pepe Cazorla. 12 de la mañana, 6 minutitos. Estamos contigo para acercarnos a la música, a los contenidos, al tiempo y la calor, que es protagonista. Hoy han bajado algo las temperaturas.

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el de Juerga no Festival de Adra. 13ª, 12 más 1. Las ediciones que ya se han desarrollado. Y las que quedan. ¡Qué calor! ¡Qué calor! ¡Qué bárbaro! ¡Qué bárbaro!

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0: Estamos a punto de alcanzar la una de la tarde. Llegarán nuestros compañeros.
1: Para gozar.
0: Asunción Quirós y Juan Antonio Cortés.
1: Para colmir.
0: Para traernos la actualidad.
1: Por favor.
0: Almeriense a nivel local.
1: A un recuerdo.
0: Y provincial. Eso será a partir de la una de la tarde. Esto es Tu Mañana, juntito como siempre hasta las 3 de la tarde de lunes a viernes.
1: Si pudiera,
0: la playita. No te vayas, luego vuelvo, ¿eh?

0: saludos, buenas tardes. Es la una de esta jornada de lunes. Este lunes Almería vuelve a estar pendiente del termómetro. Toda la provincia, toda, permanece en alerta amarilla por altas temperaturas y el calor va a seguir también mañana, especialmente los filabres en el Valle de la Almanzora y en el Levante almeriense. Tocamos los 40 grados. La foto fija radiofónica nos lleva hoy hasta Ejido, donde una mujer, Julia Ibáñez, inicia una nueva etapa institucional, ya ejerce desde el despacho de la alcaldía. Se va Julio y la Diputación ha hecho balance de un intenso mes con la aprobación de 8 millones de euros para nuevas obras y servicios que van a llegar a municipios de toda la provincia. Y una noticia que refleja el futuro cultural de la capital. Es muy importante. La Fundación Cajamar va a asumir durante el próximo siglo, han oído bien, el próximo siglo, la gestión del histórico Teatro Cervantes. Mientras, la Unión Deportiva Almería refuerza su centro del campo, incorpora a Mikel Vesga. Eso significa que alguno habrá de salir. Procede del Atleti de Bilbao, veterano, nuevo movimiento para apuntalar el proyecto rojiblanco. 3 de agosto, la historia reciente nos deja tres imágenes. En 1938 nacía Gabriel Abad, protagonista de la política, alcalde de Roquetas, durante las últimas décadas. Tiene 82 años... y se va a presentar de nuevo a la alcaldía en 2027. Así lo ha anunciado. Así que enhorabuena desde aquí, es su cumpleaños. Y en 2009, el puerto recibía, el de Almería, al mayor crucero que había atracado hasta ese momento en sus muelles, el Victoria. 5.000 personas a bordo. Tercera imagen, Oria, norte de la provincia de Almería. 3 de agosto de 1905. Terminan la construcción de lo que se llamó la Torre de la Iglesia de San Bartolomé en Los Cerricos. Es la 1:02 de la tarde, les habla Juan Antonio Cortés desde Dipalme Radio, Almería al día. A esta hora, la Audiencia Provincial ha condenado a un hombre de nacionalidad danesa, apenas que suma 9 años, 11 meses y 15 días de prisión por agredir sexualmente de forma reiterada a su mujer durante 2 años, maltratarla de forma habitual, amenazarla y golpearla tanto a ella como a 3 de sus hijos menores. Es una sentencia que acaba de publicar la agencia Europa Press. El día nos trae noticias. La primera protagonista del día, normalidad en el Ejido, Julia Ibáñez, nueva alcaldesa.
1: Gobernar para cerca de 100.000 vecinos, una población que en los meses estivales ya supera casi las 200.000 personas, administrar en definitiva uno de los motores económicos más importantes de toda la provincia.
0: La Diputación ha cerrado julio con unos datos de inversión muy positivos a través de los proyectos aprobados en las juntas de gobierno de este mes. Balance, 8 millones de euros. Presidente José Antonio García.
2: En el mes que acaba de terminar, la Junta de Gobierno de la Diputación de Almería ha aprobado en esta misma sala en la que me encuentro casi 8 millones de euros en licitaciones y adjudicaciones.
0: Este domingo se celebraba la misa funeral en memoria de las víctimas del trágico incendio forestal que asolaba los municipios de Los Gallardos y Vedar. Cientos de vecinos se reunían en silencio para rendir un emotivo homenaje a los familiares y a los amigos de las víctimas. Tíjola ha acogido la presentación oficial del proyecto de mejora del Parque Paseo Virgen del Socorro. Es una intervención estratégica articulada en el Plan de Actuación Integrada en el PAI Valle de la Almanzora que solicitó y que se aprobó, solicitó la Diputación Provincial de Almería. Mientras tanto, sepan que la UJAR acoge este miércoles la prueba deportiva, este sábado, la prueba deportiva La Timolina, que celebra su 7ª edición a favor de la asociación El Timón, y el Almería, que perdía ante el Betis, sigue en Marbella, y ya saben ustedes que ha confirmado el fichaje de Mikel Vesga, del Atleti de Bilbao, firmado por el club rojiblanco, mientras en la rampa de salida hay varios futbolistas, Lopi en barba, entre ellos, además de Arribas, la gran estrella de la Unión Deportiva Almería. La 1:05 de la tarde están sintonizando Almería al día.
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0: Lo cuenta el compañero Simón Ruiz en el diario La Voz de Almería. A esta hora de la tarde, 1:05, la Fundación Cajamar va a gestionar el uso cultural del edificio del Teatro Cervantes, edificio histórico de la capital almeriense, en la ciudad de Almería durante los próximos 100 años. El contrato de alquiler del inmueble con el Círculo Mercantil e Industrial ya está rubricado, así que ya saben ustedes que la Fundación Cajamar va a gestionar el Teatro Cervantes. Desde luego es un sello de calidad para la gestión cultural de uno de los grandes emblemas de la capital almeriense. Lo decíamos antes, la Diputación ha cerrado el mes de julio con unos datos de inversión positivos a través de los proyectos que se han aprobado en Junta de Gobierno. Se han aprobado 8 millones de euros, se han inyectado 8 millones a la economía provincial a través de 20 actuaciones, 20 proyectos que han sido certificados en Junta de Gobierno, 7 han sido para iniciar la fase de concurso-licitación y el resto, 13 ya han sido adjudicados y están asignados para que las obras puedan empezar de inmediato. La inversión total para estas obras asciende a 7,3 millones de euros. Presidente de la Diputación de Almería, José Antonio García.
2: En el mes que acaba de terminar, la Junta de Gobierno de la Diputación de Almería ha aprobado en esta misma sala en la que me encuentro casi 8 millones de euros en licitaciones y adjudicaciones. Una gran inversión para obras que crearán, modernizarán o embellecerán espacios públicos e infraestructuras en todas las comarcas. En total, hemos aprobado 20 proyectos de obras necesarios para nuestros pueblos y necesarias para la vitalidad de todas las comarcas, como mejora de caminos, pavimentaciones de calles, de carreteras, de abastecimiento o de instalaciones deportivas. Entre todas las aprobadas, la de mayor inversión se concentra en las obras de los planes de actuación integrada del Levante, de la Almanzora y de los Vélez, que van a transformar toda la provincia. Los planes provinciales y los planes de camino se consolidan como la gran herramienta inversora de la institución, que garantizan servicios de calidad y oportunidades en los 103 municipios para el bienestar de todos los almerienses.
0: Esa es la inversión de la Diputación Provincial de Almería. Lo hemos conocido, lo ha confirmado el propio ciclista. Es una noticia de alcance porque ya saben ustedes que Almería va a ser sede de una de las grandes etapas de la Vuelta a España de este año, entre Vera y Calar Alto. Va a ser el 3 de septiembre. Queda exactamente un mes. Va a ser una de las más espectaculares. Vera, Calar Alto, Levante almeriense, parte del Parque Natural, en fin. Va a ser una etapa realmente increíble, como bien avanzado la Diputación Provincial de Almería a través de la marca Costa de Almería. Bueno, pues Pogacar, el gran ciclista mundial, probablemente una de las grandes deportistas de la historia del ciclismo, está entre ellos, desde luego. Hay quien discute que pueda ser el mejor, camino va, va a estar aquí, va a estar en la Vuelta Ciclista a España. Si no pasa nada, bueno, ha confirmado su regreso a la Vuelta 7 años después, 7 años, 5 veces campeón del Tour, 5, va a superar pues a los grandes como Indurain, ganador del Giro de Italia, doble campeón del mundo, en fin, va a estar Pogacar aquí en Almería, en la Vuelta a España, y va a atravesar nuestros grandes puertos antes de la meta, el Alto El Cabecico, el Alto de Códar, el Collao García, el Alto de Belefique, antes de llegar, claro está, al Calar Alto, a 2.100 metros de altitud. Ya saben, etapa, una de las etapas reina, no vamos a decir la etapa reina, pero sí una de las grandes etapas de la Vuelta a España, aquí en Almería, y el gran ciclista mundial, Pogacar, Tadej Pogacar, va a estar en la provincia de Almería, en la Vuelta Ciclista a España. Una gran noticia y un gran atractivo para no perderse ese día, para no perderse esa etapa. Es 1:10 de la tarde.
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0: Operación Mojang, La Guardia Civil ha esclarecido 9 delitos cometidos contra el patrimonio, en robos con fuerza, en interior y daños en vehículos en Roquetas de Mar. La Benemérita ha localizado y detenido a 2 hombres como presuntos autores. Los detenidos han sido puestos a disposición de la justicia en Roquetas y se ha decretado el ingreso en prisión para uno de los arrestados. Imagen del fin de semana, la de un centenar de personas convocados por el partido Se Acabó la Fiesta, que se manifestaban frente a las puertas del consulado de Marruecos, de Almería, por la crisis migratoria de Ceuta. Estamos enseguida en El Ejido. Allí ha entrado en una nueva fase el ayuntamiento. Desde hoy, en realidad desde el viernes, que es cuando tomó posesión, desde hoy ejerce ya como alcaldesa en su despacho Julia Ibáñez, que hasta ahora ha sido parlamentaria andaluza del Partido Popular, una de las voces emergentes de la política andaluza y que se ha erigido en la primera mujer en llevar las riendas del municipio ejidense. ¿Cómo ha sido la toma de posesión y estas primeras horas? Radio Ejido, Forní.
8: El Salón de Plenos del Ayuntamiento del Ejido acogía el acto de investidura de Julia Ibáñez Martínez como nueva alcaldesa del Ejido. La nueva alcaldesa, que asume el cargo tras el nombramiento de Francisco Góngora como delegado del Gobierno de Andalucía en Almería, ha asegurado que afronta esta responsabilidad desde la entrega, el esfuerzo y el rigor.
1: Pretendo por ello tomar este testigo con la determinación de estar a la altura de dicho legado y herencia y con el firme propósito de contribuir a la continuidad y mejora de su acervo. Afrontaré esta responsabilidad desde la entrega, el esfuerzo y el rigor, junto con todos los miembros de la corporación, pero muy especialmente con mis compañeros concejales del equipo de gobierno que me acompañan.
8: Julia Ibáñez ha resaltado que trabajaremos sin improvisaciones desde la planificación permanente, maximizando objetivos y proponiéndonos alcanzar cada logro que nos marcamos.
1: Gobernar para cerca de 100.000 vecinos, una población que en los meses estivales ya supera casi las 200.000 personas, administrar en definitiva uno de los motores económicos más importantes de toda la provincia de Almería y de Andalucía. Y este es un logro edificado por generaciones de mujeres y hombres que han trabajado hombro con hombro durante muchos años, con mucho sacrificio, a comienzos del siglo pasado, transformando un municipio en la mayor concentración de agricultura intensiva de Europa.
8: Ibáñez concluía su intervención recordando que este municipio ha demostrado en poco más de un siglo su capacidad para transformar un territorio. Ese mismo espíritu, recordaba la primera edil, de superación es el que pretende imprimir en su trabajo para convertir todos los retos en la próxima gran etapa del Ejido y evitar errores que lastren nuestro futuro.
0: Suerte para Julia Ibáñez al frente del Ayuntamiento de El Ejido.

0: crónica política. El PSOE ha destacado la aportación a Almería del plan INVEAT del gobierno, con 12 millones de euros invertidos en alta tecnología sanitaria. Lo ha defendido el diputado Juan Antonio Lorenzo y la parlamentaria andaluza, a quien escuchan, Fátima Herrera.
1: Gracias al apoyo del gobierno de España, Almería sin duda está viviendo muchísimos avances. Uno de ellos es la llegada del AVE, como hemos visto la remodelación de la Plaza Vieja, hemos visto cómo se hacía el mirador de San Cristóbal gracias a los fondos europeos que llegan de la mano del gobierno, y evidentemente todo eso son grandes mejoras, pero sin duda lo que más repercute en la calidad de vida de los almerienses sin duda es cuando se invierte en su salud, que es lo que ha hecho el gobierno de España. Así que el gobierno de España desde luego cumple con Almería.
0: Bueno, pues estamos ahora en Tíjola, que ha cogido la presentación oficial del proyecto de mejora del Parque Paseo Virgen del Socorro. Es una intervención estratégica articulada en el plan de actuación integrada en el PAI, Valle del Almanzora. Fondos europeos, fondos que pidió en su día con un proyecto detrás la Diputación Provincial y que han sido aprobados. La actuación va a transformar una superficie pública de casi 4.000 metros cuadrados con un presupuesto total de 2,8 millones de euros. Presidente de la Diputación, José Antonio García. José Juan Martínez, alcalde de Tíjola.
2: Yo creo que este proyecto va a ser uno de los proyectos más transformadores de la historia de Tíjola, y un proyecto que vaya a poder disfrutar, un proyecto que vaya a poder disfrutar en familia, mayores, niños, y yo creo que va a ser un antes y un después para la ciudad y para el municipio de Tíjola. Y fue principalmente por este proyecto, por el proyecto de Tíjola. Es decir, 10 millones de euros que vinieron a Almanzora fue gracias a que este proyecto era uno de los más interesantes y de los que tenían ese proceso participativo mucho más completo de todos los proyectos que se plantearon en España.
3: Porque tengo que decir que este proyecto es un proyecto que se ha integrado dentro del PAI de la Almanzora. Es proyecto, un plan de actuación integrado. Hemos concurrido a una convocatoria de fondos europeos donde tengo que decir que ha sido de las mejores valoradas. Va a ser una obra que todos la vamos a disfrutar, todos nos vamos a sentir orgullosos de ese paseo del pueblo de Tíjola, pero sobre todo va a ser un lugar para vivir, para convivir y sobre todo para generar y seguir generando recuerdos, las generaciones presentes y las generaciones futuras.
0: Pues son 2,8 millones de euros en el municipio de Tíjola. Estamos ahora en Adra, ya hay cartel para la feria y fiestas, que es así como se le llama tradicionalmente a la feria de Adra, feria y fiestas de Adra de este año. Hay ganador, y hay ganador entre 26 propuestas presentadas. Vamos a conocer ¿cuál ha sido? Radio Adra, Pepe Cazorla.
4: El Ayuntamiento de Adra ha celebrado la apertura de sobres del concurso del cartel anunciador de la Feria y Fiestas de Adra 2026, y al que se han presentado un total de 26 trabajos. El acto contaba con la presencia del alcalde Manuel Cortés y de la concejala de Fiestas y Tradiciones, Elisa Fernández. El jurado, compuesto por la bailaora Rocío Bogas, el ilustrador Moisés Oliva y Antonio Linares, varias veces ganador de rally fotográfico Ciudad de Adra, ya han seleccionado la propuesta esta ganadora. Muy pronto, el Ayuntamiento dará a conocer el cartel y la autoría del diseño que representará la Feria y Fiestas de Adra 2026 en honor a la Virgen del Mar y San Nicolás de Tolentino.
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0: 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Enseguida hablamos de una velada andalusí, que va a tener lugar este viernes en un sitio verdaderamente extraordinario. Es una torre del siglo XIII, de origen árabe, que desde luego tiene un gran valor arquitectónico en Santa Fe de Mondújar. Es una velada andalusí con una gran obra de teatro, espectáculos musicales, en fin, muy buen atrezzo y la participación de todos los niños del colegio, de personas mayores, bueno, casi el 10% de la población. Enseguida lo vamos a contar, pero antes sepan que el miércoles arranca el de Juerga Rock en el municipio de Adra. Manuel Cortés, alcalde.
6: Yo con una gran satisfacción porque el Juerga Rock Festival no es solamente un festival de rock, no es solamente un festival musical para nosotros, para los adritanos y adritanas. Estamos pendientes todo el año de que llegue este primer fin de semana de agosto para recibir a esas más de 50.000 personas que vienen a visitarnos durante esos 4 días. Podéis imaginar lo que es para nosotros, el impacto económico, el impacto que supone pues, para el comercio, para la restauración, para la estancia allí en nuestra ciudad, el movimiento que se ve, la vida que se ve, pues de alguna manera altera de una forma positiva lo que es la vida cotidiana de nuestra ciudad. Por lo tanto, como digo, es una gran satisfacción con esta nueva edición. Y luego el impacto, aparte del impacto económico también, y el musical, porque el Juerga Rock Festival es un festival ya consolidado, no solamente a nivel andaluz, sino también a nivel nacional.
0: Ya saben que el 5 de agosto arranca de Juerga Rock en el municipio de Adra, será hasta el 8 de agosto, prácticamente hasta el fin de semana, con Celtas Cortos, que va a estar en ese día inaugural, el miércoles. Y el miércoles también se va a desarrollar en la Plaza José Fernández Torres Tomatito, en La Era, del municipio de Fondón, el Festival de Flamenco, una nueva edición, otra vez más con el gran guitarrista almeriense y con un buen elenco de artistas, no solo almerienses, también andaluces. Ahora estamos en el municipio de Santa Fe de Mondújar, historia viva de la provincia de Almería.
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0: Lo decíamos antes, 1:20 del mediodía, danza oriental, degustación de pastas árabes, algunas hemos degustado ya esta mañana, teatro, danza, música, cultura. La cita el viernes 7 de agosto en un sitio magnífico, un sitio redescubierto hace muy poco tiempo. De hecho, la Diputación Provincial de Almería intervino en la recuperación de esa torre del siglo XIII, que es en cuyo perímetro, en los alrededores, se va a celebrar esta velada. La velada andalusí de Santa Fe de Mondújar, obra teatral, este año protagonista el río Andarax. El autor de la obra y director es Manuel Pérez Sola. Se ha presentado hoy aquí en la Diputación.
9: 44 personas es casi el 10% de la población de Santa Fe. Es decir, que intervienen pues desde nenes de 3 años, todos los niños y niñas de la escuela intervienen, todos. La escuela pequeña, pero intervienen todos, pero también intervienen personas mayores. No nos queda nada más que desearos pues que os acerquéis a Santa Fe. Lo hacemos con mucha ilusión, lo hacemos en la calle, se forma, es una fiesta. Quienes habéis estado, pues lo sabéis. Y este año, pues teníamos un especial interés en homenajear a la gente del río.
0: Homenajear a la gente del río, a la gente que conforma el Valle del Andarax, nos decía el director de la obra y autor también, como decimos, del texto de este año. Se podrá ver, se podrá disfrutar el próximo viernes. El río de nuestras vidas, Andarax, así es como se llama la obra. En fin, una oportunidad para visitar un pueblo bonito, marcado por la historia también del ferrocarril. Escuchan a la alcaldesa Trinidad Gómez.
10: Imaginaros que ha pasado las diferentes culturas, la romana, la íbera, ha pasado la árabe, la cristiana y todo. Y siempre ha estado ahí. La población se ha construido su hogar al lado del río Andarax para regar sus campos y tener una vega pues fructífera y bonita. Entonces, este año, pues la obra de teatro, como podéis ver, se titula Andarax, el río de nuestras vidas, que la ha escrito Manolo Pérez Sola. Y bueno, pues como siempre digo, esta noche es diferente y especial. La velada andalusí es una noche con olor a té y a hierbabuena.
0: Es lo que decía la alcaldesa, desde un padre millarense, desde una hija de los Millares, hasta un califa, un hijo mayor forastero, un íbero albañil, un íbero cadí, una romana joven, una esclava joven, una romana mayor, un agricultor árabe, un buhonero también, una repobladora cristiana. Todo eso vamos a poder ver este fin de semana. Más de 40 actores y todos los niños del pueblo, que es una alegría que siga habiendo escuela en el pueblo. María Luisa Cruz, diputada.
11: Santa Fe de Monduja volverá a abrir la ventana a su pasado para invitarnos a recorrer las huellas de Al-Ándalus a través de la historia, el teatro, la música, la artesanía y la convivencia. Porque para la Diputación Provincial de Almería es fundamental apoyar a aquellos municipios que convierten su historia en una oportunidad para hacer cultura y acercarla a toda la ciudadanía. Conocer nuestra historia no cambia el pasado, pero sí nos ayuda a construir un futuro con más conocimiento y más identidad. Y eso es precisamente lo que consigue esta velada, acercarnos a una parte esencial de nuestro legado, de una forma cercana, participativa y emocionante.
0: Pues es una excusa perfecta para estar el viernes en Santa Fe de Mondújar. 1:24 del mediodía. Este fin de semana tenemos mercado en Valerma, el Mescartor. Ahí estamos. Radio Giro, Forni.
12: La Plaza de la Torre de Valerma ha acogido este fin de semana una nueva edición de Mercastock, organizada por la Asociación de Comerciantes y Servicios de Ejido, con la colaboración del Ayuntamiento de Ejido a través de la Ley de Comercio. Cerca de una veintena de comercios locales han mostrado su amplia oferta de servicios y productos en estas dos jornadas, que han reunido cientos de vecinos y visitantes en un espacio único como es la Plaza de la Torre de Valerma. La alcaldesa de Ejido, Julia Ibáñez, junto a los concejales María Hermina Padial, David Fernández y María José Martín, recorrían el espacio junto al presidente de la Junta Local de Valerma, Yasmina Ferrón. Durante horas y hasta entrada de la madrugada, los establecimientos se han acercado rebajas, promociones y productos de todo tipo, como ropa, calzado, complementos, servicios de estética o lencería, a precios muy asequibles.
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0: Acabamos de conocerlo, lo cuenta la Agencia Europa Press, el Centro de Investigaciones Energéticas, Medioambientales y Tecnológicas, el CIEMAT, y la Sociedad Agraria de Transformación Paloma Sol, la SAT Paloma Sol, han consensuado la reconducción por superficie de dos tuberías de riego enterradas en Palomares, en Cuevas de la Almanzora. La idea es eliminar el riesgo de afección radiológica derivado de posibles averías subterráneas. El proyecto, con un presupuesto de 190.000 euros y un plazo de ejecución de 6 meses, se va a llevar a cabo en la denominada Zona 2 del núcleo de Palomares. En esta zona hay dos conducciones antiguas, propiedad de esta empresa, sobre unos terrenos incluidos en expedientes de expropiación forzosa derivados del plan de investigación en materia de vigilancia radiológica, según dice el Ayuntamiento de Cuevas de la Almanzora, según acaba de publicar en una nota informativa. La antigüedad de las canalizaciones es un riesgo, dice el Ayuntamiento, potencial, tiene un riesgo potencial de rotura que podría ocasionar complicaciones en los terrenos expropiados. Así que la noticia es que van a sustituir esas dos tuberías enterradas por una nueva en superficie para, en fin, evitar o minimizar en lo posible riesgos radiológicos en el núcleo de Palomares.
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0: Se llama Rocío Garrido, es artista, es bailadora salmeriense y agrado la nueva edición de Tierra de Talento de Canal Sur. Ha sido recibida por la alcaldesa de Almería, ha visitado el ayuntamiento de la capital como almeriense que es.
15: Para mí siempre es un placer poder llevar mi arte y mi tierra por allá donde me dejen el transmitir y lo que siento, ¿no? Al final el flamenco es algo muy puro que llevo haciendo desde hace muchísimos años y cada premio que me dan es como que recuerdo de dónde vengo y hacia dónde debo de seguir
16: yendo en el camino. Desde el Ayuntamiento es un placer recibir de nuevo a Rocío Garrido, una de nuestras artistas con mayor proyección, ya que ha tenido producciones y ha interpretado su baile, su arte por toda el globo terráqueo, por todos los países, por todos los continentes. Además tiene una academia aquí en Almería desde hace ya 10 años que cumple aniversario y bueno, queríamos darle la enhorabuena una vez más, porque ya en el 2023 se lo dimos por ese premio que le dieron en La Unión, por el desplante que le dieron en 2023, y ahora la recibimos para que nos enseñe este premio también tan merecido en Tierra de Talento, en la décima edición de Tierra de Talento en Canal Sur, que para nosotros es un orgullo porque es una embajadora de Almería y además un referente para los niños y niñas que quieran introducirse en el mundo del flamenco.
0: Bueno, decía yo que al principio el Julio Ibáñez se estrena en El Ejido hoy, tomando despacho, sí, pero este fin de semana se ha estrenado ya en un primer evento cultural, porque allí ha tenido lugar un concierto mágico con las grandes bandas sonoras de la historia del cine, concierto de la Banda Sinfónica de El Ejido.
12: La Banda Sinfónica de El Ejido ha ofrecido un excepcional concierto donde los asistentes han podido disfrutar de versiones de bandas sonoras de películas. La alcaldesa de El Ejido, Julia Ibáñez, junto a la concejal de Cultura, Elena Gómez, y el presidente de la Junta Local, Inocencio Gabriel Manzano, asistía a ese espectáculo que congregó a cientos de personas en un entorno único de Almerimar como es la Torre del Puerto. Julia Ibáñez destacaba la importancia de apostar por el talento local y ha puesto en valor la gran labor que realizan las bandas de música del municipio. Esta actividad se encuentra en la programación diseñada por la Concejalía de Cultura del Ayuntamiento de El Ejido para los meses estivales. Deportes.
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0: Hay movimiento en las oficinas de la Unión Deportiva Almería. El primer equipo está en Marbella, prepara nuevos partidos de pretemporada. No estuvo mal la cita ante el Betis, especialmente la segunda parte. Se compitió bien y por un despiste perdimos, pero pudimos haber empatado, incluso ganar el encuentro. Y sobre todo lo que brilló fue la seguridad defensiva. No estuvo nada mal el equipo ante un Betis con mucho brío, especialmente cuando jugaron los más jóvenes, los chavalines. Y mientras tanto, bueno, pues hemos firmado a un futbolista que es un veterano del fútbol, sin lugar a dudas. Estamos hablando de Mikel Vesga, que viene del Athletic de Bilbao. Alguien se irá, porque para entrar alguien tiene que salir. Se van a ir varios, pero el mes de agosto es todavía muy largo. En fin, 1:30 de la tarde, noticias. Aquí seguimos en Dipalme Radio, esto es Almería al día. Feliz regreso, feliz lunes de agosto. Ah, por cierto, lo decíamos antes, con alerta amarilla. Que lo pasen bien.
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El alcalde de Adra, Manuel Cortés, acompañado por el concejal de deportes, Juan Antonio Fernández, recibían en la casa consistorial al joven regatista aderitano Álvaro Rodríguez, perteneciente al Real Club Náutico de Adra, para felicitarlo por su reciente proclamación como campeón del mundo junior de la clase internacional SNAI. Rodríguez lograba este destacado triunfo junto al almeriense Juan José Fernández del Club de Mar de Almería, después de una brillante actuación en el campeonato celebrado del 21 al 25 de julio en las instalaciones del Real Club Marítimo de Melilla y que reunía a más de 50 tripulaciones procedentes de 13 países. Durante el encuentro, Cortés ha trasladado al deportista la enhorabuena de toda la ciudad y destacaba que Álvaro es un orgullo para Adra y un ejemplo de esfuerzo, constancia, disciplina y capacidad de superación. El alcalde y el concejal de deportes han reiterado el compromiso del Ayuntamiento de Adra con la promoción de la actividad física, el apoyo a los clubes y deportistas del municipio y la celebración de iniciativas que acerquen el deporte a todos los adheritos. La recepción concluía con un nuevo reconocimiento al joven campeón y con los mejores deseos para sus próximos retos deportivos.

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6: ¿Qué tal? Buenas tardes, saludos. Comenzamos mes, comenzamos semana en Dando el Cante. Hasta las 3 de la tarde, en un día marcado por las altas temperaturas. Vamos a refrescar un poquito el ambiente. Con este garrufo, con este ramillete de guitarra, cante y baile, en el cual se encuentra el flamenco. Que lo aprovechen. Hasta mañana.

que se merece un gran respeto. Y entonces yo no quiero hablar mucho porque yo no sé hablar mucho. Yo solo que voy a decir que voy a cantar un poquito por tango y después cantaré por bulería y lo que ustedes me pidan. A eso estamos aquí, ¿no? No, vino no, dice, no. Yo no tengo que venir, ¿no? Como un abrazo. Que tengo muy mala bebida.

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1: Buenas tardes, estamos a punto de conectar con el Salón de Plenos del Ayuntamiento de Aldra para llevar a todos ustedes el pleno que en un momento va a comenzar en directo.
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2: ¿Algo con respecto al acta? Nada. Pues por unanimidad, señor secretario. Pasamos al punto siguiente del orden del día, que son las comunicaciones. Y paso a dar lectura. Felicitar al joven aldeano Álvaro Rodríguez del Real Club Náutico de Adra, que junto al almeriense Juan José Fernández se han proclamado campeones del mundo junior de la clase Snipe, tras imponerse en el campeonato celebrado del 21 al 25 de julio en las instalaciones del Real Club Náutico de Melilla, que reunió a más de 50 tripulaciones procedentes de 13 países. A la Asociación Vecinal, la alegría de la Virgen del Carmen del barrio aldeano de las 80 viviendas por la celebración, como cada 15 de julio, de su fiesta en honor a la patrona de los marineros. Felicidades también a la Hermandad de la Virgen del Carmen por la celebración de los actos organizados en honor a la patrona de los marineros. A la Asociación de Comerciantes, Empresarios y Centro Comercial Abierto de Adra, por el éxito en la última edición del Mercado Aulas Marinero de Adra, celebrado el pasado mes de julio con una veintena de expositores. Felicidades también al hermano mayor de la Hermandad de la Humildad, Javier Jiménez Fernández, y al resto de personas que componen la Junta de Gobierno, que han jurado sus cargos ayer, domingo 2 de agosto. Comunicaciones. Hemos celebrado la apertura al público del Cerro de Montecristo, uno de los yacimientos arqueológicos más relevantes de la provincia de Almería y testigo de los orígenes de la antigua Dera. Agradecer a todas las personas que han hecho posible esa velada tan importante para nuestra ciudad. Hemos celebrado la edición 34 del Rally Fotográfico Ciudad de Adra ante más de una veintena de participantes. Ha comenzado el proyecto Adra Kilómetro Cero. La primera actividad ha sido el Festival Food Track Adra 2026 y la segunda, que también se ha celebrado ya, un curso de formación en coctelería para profesionales. Ya está todo preparado para la celebración en los próximos días en nuestra ciudad de la nueva edición del Juega Rock Festival, para el que se ha configurado un amplio dispositivo de servicios municipales, limpieza, acondicionamiento de espacio y seguridad, con el fin de que todo transcurra con la normalidad que ya viene siendo habitual. Y por último, informar a este pleno de la designación del locutor de nuestra radio municipal, Pepe Cazorla, como próximo pregonero de la Feria y Fiestas de Adra 2026 en honor a la Virgen del Mar y San Nicolás de Tolentino, por su trayectoria profesional y como una de las figuras más representativas de la información y la actualidad de nuestra ciudad. Enhorabuena al señor pregonero. Muchas gracias. Pasamos al punto siguiente, señor secretario, del orden del día, que es el punto tercero, que es la dación de cuenta al pleno de las resoluciones de la Alcaldía Presidencia. Tiene la palabra.
3: Son las que obran en el expediente. Si tienen ustedes alguna incidencia, y si no, puede usted pasar al siguiente punto, señor alcalde.
2: Muchas gracias. Pasamos, por tanto, al siguiente punto, que es el punto cuarto del orden del día. Fiestas locales 2027. Señor secretario.
3: Propuesta de acuerdo: proponer a la Consejería de Empleo, Empresa y Comercio como fiestas locales del municipio de Adra los días 8 de septiembre de 2027 y 10 de septiembre del 2027, remitir el presente acuerdo a la Consejería competente mediante la expedición del oportuno certificado del presente acuerdo. Intervención en comisión informativa no se produce, obteniendo los votos favorables del Grupo Municipal Popular y las abstenciones del Grupo Municipal Socialista, de Vox y de Plataforma, con lo cual y las abstenciones del Grupo Municipal Socialista y los votos favorables de Vox y Plataforma. ¿De acuerdo? De modo que obtiene los votos favorables del Grupo Municipal Popular, de Vox y de Plataforma, y la abstención en comisión informativa del Grupo Municipal Socialista. Con lo cual se le va a dictar en favorable al Pleno de la Corporación Municipal.
2: Muchas gracias, señor secretario. ¿Alguna intervención en este punto? No hay intervenciones. Pasamos, por tanto, a la votación del punto. Voto a favor del punto. Por unanimidad, señor secretario. Pasamos al punto siguiente del orden del día, que es el punto 5. Aprobación de la ordenanza municipal reguladora del reglamento municipal de uso del yacimiento arqueológico del Cerro de Montecristo de Adra y de su espacio escénico. Tiene la palabra el señor secretario.
3: Propuesta de acuerdo aprobada provisionalmente a la ordenanza municipal reguladora del Reglamento Municipal de Uso de Yacimiento Arqueológico del Cerro de Montecristo de Adra y de su espacio escénico, sometiendo el expediente a los trámites legales que obran en la propuesta de acuerdo. A continuación se somete a la urgencia del punto a votación, siendo esta aprobado por unanimidad, sometido el punto en comisión informativa, obtiene los siguientes votos: los votos favorables del Grupo Municipal Popular y las abstenciones del Grupo Socialista, de Plataforma y de Vox, con lo cual se le va a dictar en favorable al Pleno de la Corporación Municipal.
2: Muy bien, muchas gracias, señor secretario. ¿Alguna intervención? ¿No hay intervenciones en este punto tampoco? Pues pasamos, por tanto, a la votación del punto. Voto a favor del punto. ¿Abstenciones? ¿En contra? Señor secretario.
3: El voto de Plataforma ha sido favorable, ¿no? Tiene los votos favorables del Grupo Municipal Popular, del concejal asistente de Plataforma y de los concejales de Vox. Es así, ¿no? Y la abstención del Grupo Municipal Socialista. Con lo cual, puede usted proclamar que se aprueba el punto.
2: Muchas gracias. Pasamos al punto siguiente del orden del día, punto sexto. Imposición y ordenación de la ordenanza fiscal reguladora de la tasa por utilización del yacimiento arqueológico del Cerro de Montecristo y su espacio escénico. Señor secretario.
3: Propuesta de acuerdo aprobada provisionalmente la imposición y ordenación de la ordenanza fiscal reguladora de la tasa por utilización del yacimiento arqueológico del Cerro de Montecristo y su espacio escénico, según consta en el expediente que se incorpora en el anexo, sometiendo el expediente a los trámites legalmente exigidos que constan en la propuesta de acuerdo que se somete a consideración de ustedes. Intervenciones en comisión informativa no se producen y debatida la propuesta en comisión informativa, esta es dictaminada favorablemente por 6 votos a favor del Grupo Municipal Popular y las abstenciones del Grupo Municipal Socialista, de Vox y de Plataforma, con lo cual se le va a dictamen favorable al Pleno de la Corporación Municipal.
2: Muchas gracias. ¿Alguna intervención en este punto? Sí, tiene la palabra la señora Martín.
4: Buenas tardes a todos. Muchas gracias, señor alcalde. Pues sí, explica por qué nosotros nos vamos a abstener en la imposición y ordenación de la ordenanza fiscal reguladora. Porque hemos observado que los aspectos económicos no están lo suficientemente definidos, en especial en el aumento de fianzas mediante resolución motivada, ya que deja margen para subirla caso por caso, sin un límite claro, y eso puede generar dudas al ciudadano. Y como consideramos que la parte económica necesita más precisión, pues nos vamos a abstener.
2: Muchas gracias. ¿Alguna otra intervención? ¿No hay intervenciones? Bueno, pues pasamos, por tanto, a la votación. Muchas gracias. ¿Voto a favor? ¿En contra? ¿Abstenciones? Señor secretario.
3: De modo que obtiene los votos favorables del Grupo Municipal Popular y el concejal de Plataforma y las abstenciones de Vox y de del Grupo Municipal Socialista y de Vox.
2: Muy bien, muchas gracias. Pasamos al punto siguiente del orden del día, punto 7. Moción de Vox para la protección del camino ganadero afectado por la obra del muro del río de Adra. Tiene la palabra, señor secretario.

0: Propuesta de acuerdo. Solicitamos al señor alcalde la emisión de un informe técnico oficial sobre la afección de las obras del muro del río de Adra a las vías pecuaria y caminos públicos. Segundo, requerimos que se evalúe y se considere como valor de patrimonio de Adra la protección oficial del camino de Portugal, Cuesta del Borrego, como el elemento etnográfico y territorial de interés municipal. Tercero, exigimos su inclusión en el catálogo municipal de bienes protegidos, la señalización del camino como infraestructura ganadera tradicional y la incorporación del camino a rutas culturales y educativas sobre la historia rural de Adra. Cuarto, instamos al equipo de gobierno a que se mantenga la preservación del trazado del camino de Portugal, Cuesta del Borrego, frente a rellenos, obras, movimientos de tierra o alteraciones urbanísticas. Intervención en comisión informativa, iniciado el turno de intervenciones, la presidencia concede el uso de la palabra al señor López Martín, quien expone el contenido de la moción presentada. A continuación, el señor Peña Sánchez manifiesta que en la Junta de Portavoces se le solicitó a la señora López Martín que dejara la moción sobre la mesa, al considerar que el Ayuntamiento carece de competencia en materia objeto de la misma, reiterando en este momento dicha petición. Seguidamente, la señora López Martín aclara que la competencia sobre el asunto al que se refiere la moción no corresponde al Ministerio, sino a la Junta de Andalucía, de conformidad con lo dispuesto en la Ley 3/1995 de vías pecuarias, insistiendo asimismo en la conveniencia de que sería necesario la elaboración de un informe previo a la ejecución de la obra. Por su parte, el señor Peña Sánchez señala que la documentación a la que hace referencia la señora López Martín deberá ser solicitada por el Ministerio a la Junta de Andalucía, si así lo estima oportuno, reiterando en cualquier caso que la cuestión planteada no es de competencia municipal. Finalmente, la señora López Martín mantiene su decisión de someter a consideración al Pleno de la Corporación Municipal la moción presentada. Sometido el asunto a votación, en comisión informativa está dictaminada desfavorablemente con los siguientes votos. Los votos en contra del Grupo Municipal Popular, las abstenciones del Grupo Municipal Socialista y de Plataforma y el voto favorable de la proponente de Vox. Con lo cual, se eleva dictamen desfavorable al Pleno de la Corporación Municipal.
1: Muchas gracias, señor secretario. Tiene la palabra el señor López Martín para exponer su moción.
2: Muchas gracias, señor alcalde. Pues bueno, sí, explicar por qué presentamos esta iniciativa, porque queremos saber si la obra del muro de Río de Adra tiene afecciones al camino pecuario o de ganado y al trazado histórico del camino de Portugal o Cuesta del Borrego en la Arquería. Y como siempre, ustedes dándole vuelta a todo, ya que en comisión informativa dijeron que si esta iniciativa estaba mal planteada o que si el alcalde no emite informe. Pero vamos a dejarlo claro para que lo entiendan todos desde el principio. Esta iniciativa no pide que el alcalde emita el informe técnico de afección, porque sabemos perfectamente que ese informe lo emite la Junta de Andalucía, que es la autoridad competente según la Ley 3/1995 y el artículo 57 del Estatuto de Autonomía. Lo que pedimos es que el alcalde emita la solicitud, que es su obligación administrativa, y que ponga a disposición pública los planos del proyecto. Porque si la obra está empezada, como todos vemos, entonces los planos ya tienen que estar en el ayuntamiento. Una obra de esta magnitud no puede iniciarse sin planos completos. Y si el ministerio los tiene, el ayuntamiento también debe de tenerlos para supervisar, coordinar y proteger a los ciudadanos. Y además, si el muro es una obra de defensa para proteger a la ciudadanía, ese interés público prioritario debe reconocerse y compatibilizarse con la vía pecuaria. Pero sería profundamente injusto utilizar esa prioridad como excusa para saltarse el procedimiento legal, que es exigir la solicitud, el informe autonómico y garantizar la continuidad del camino. Sí, y si esos planos no están en el ayuntamiento, entonces la pregunta es muy simple: ¿qué gestión están haciendo, señor alcalde? Porque sin planos no se puede controlar una obra, no se puede garantizar la seguridad jurídica y no se puede proteger un camino histórico que aparece en registro desde 1813, cuando el oficial de la Armada, José Espinosa, ya documentó este trazado como vía tradicional de comunicación y tránsito ganadero entre la costa y la sierra. Los caminos históricos de Adra, como el Camino Portugal, Cuesta del Borrego, forman parte de los corredores tradicionales de tránsito ganadero. La Ley 3/1995 reconoce su carácter público y su protección, y la Junta de Andalucía tiene la competencia exclusiva para emitir el informe de afección. Pero para que la Junta pueda actuar, el Ayuntamiento debe remitirle los planos y solicitar el informe. Por eso esta iniciativa está correctamente planteada. Pedimos que el alcalde emita la solicitud, que ponga los planos a disposición de la ciudadanía y que los ganaderos y que garantice que la obra respeta un trazado histórico protegido desde hace más de dos siglos. Así que no hay nada mal planteado. Lo incorrecto sería que la obra esté empezada y el informe no esté en el Ayuntamiento. Así que si la obra está en marcha, los planos y el informe deben estar en el Ayuntamiento. Y si no están, el alcalde evidentemente tiene la obligación de emitir la solicitud y proteger a sus ciudadanos.
1: Muy bien, muchas gracias, señora López Martín. ¿Alguna otra intervención? Tiene la palabra, señora Piquera.
3: Gracias, buenas tardes. Nosotros en este punto entendemos que cuando se redacta un proyecto, sobre todo de esta magnitud, se tienen en cuenta todos estos extremos que se citan, y es que las vías pecuarias tienen una protección más fuerte, si cabe, que cualquier otra vía. En cualquier proyecto público-privado se considera que son inalienables, imprescriptibles e inembargables. Por tanto, el tránsito ganadero tiene prioridad y cualquier alteración requiere una autorización administrativa que debería de haber dado la Junta. Por eso entendemos que si el proyecto ya se está ejecutando es porque ni altera ni va a mermar en ningún caso el uso de esa vía pecuaria ni de los tránsitos adyacentes. Por eso también la ley reconoce que se debe mantener la continuidad de esa vía pecuaria. Por tanto, si ese trazado tenía un uso tradicional, se va a seguir manteniendo. No altera en nada el uso hasta ahora que se hacía de ese camino. Por tanto, no entendemos el sentido que tiene la moción en ese aspecto, porque si se quiere hacer un informe, que ya lo tendrá ese proyecto, porque si no, no tendría viabilidad. Me parece, pues, redundar en lo que ya existe administrativamente, los pasos que ya se han dado administrativamente, y poner al personal del Ayuntamiento a hacer un informe que tampoco es que le corresponda mucho, es solicitarlo a la Junta de Andalucía. Y luego, en otro aspecto, si se quiere hacer el informe o se quiere solicitar, pues por solicitarlo no vemos el problema. Lo que sí vemos problema es la solicitud de considerarlo como un, como le llama, ponerlo como si fuera un interés del Ayuntamiento o el camino, hacerlo etnográficamente y culturalmente o tradicionalmente. Eso va a causarle más problemas, entendemos, a la hora de actuar en ese camino, porque una vez que se catalogue y forme parte de ese registro, cada vez que haya que hacer una intervención en ese camino, va a haber que solicitar todos los permisos. Entonces, si en cualquier momento cualquier vecino, cualquier agricultor quiere intervenir en ese camino, nos va a costar, pues, solicitarle a la Junta de Andalucía o a la Administración competente que emita un informe, que le dé viabilidad a cualquier proyecto que haga cualquier agricultor, ya privado me refiero. Entonces, a mí me parece que cuando se hace un proyecto se respetan las vías pecuarias, se respetan los pasos tradicionales del ganado, tiene prioridad. Usted fíjese en el ejemplo más llamativo, que es que la Castellana es una vía pecuaria y cuando tiene que pasar el ganado se paraliza Madrid, que le dan prioridad. Entonces, ocurre aquí lo mismo. Si existe una vía pecuaria, le han dado su respeto y su respaldo administrativamente y no va a haber ocupación ni alteración, y en todo caso, si la hubiera, ya tendrían que haber previsto una alternativa para que ese ganado nunca tuviera cualquier problema. Así que no le vemos mucho sentido a la moción en tanto en cuanto quiere que lo consideremos como camino. Me remito a las palabras textualmente, que se le considere como valor del patrimonio de Adra, protegiéndolo oficialmente como un elemento etnográfico y territorial de interés municipal. Eso es lo que vemos que va a ser más limitativo a la hora de solicitar cualquier tipo de actuación posterior. Y nuestro voto va a ser la abstención. Muchas gracias.
1: Muchas gracias, señora Piquera. ¿Alguna otra intervención? Tiene la palabra, señor Peña.
2: Pues sí, explicar, bueno, decir que...
1: Perdón, tiene la palabra, señor Peña.
2: Ah.
4: Muchas gracias, señor alcalde. Buenas tardes a todos. Bien, recordarle el planteamiento que tenemos desde el equipo de gobierno, desde la primera vez que usted plantea esta moción, se lo hemos reiterado en varias ocasiones, usted tiene otro punto de vista. Nosotros recordarle que este proyecto es un proyecto de interés general, que lo hace o lo lleva a cabo el gobierno central con sus técnicos. Para que este proyecto de interés general pueda llevarse a efecto, necesita esta exposición pública, tener favorables todos los informes medioambientales, independientes de la Junta de Andalucía, y dentro de esos informes medioambientales, uno de ellos es referente a las vías pecuarias. Todos esos documentos tienen que obrar en el expediente para que el Ministerio permita licitar la obra. Usted, si entiende de administración pública, como parece que sí, tendrá que saber que todos esos pasos se han tenido que completar. Entonces, en el expediente del Ministerio aparecen todos esos documentos favorables de la Junta de Andalucía para que pueda obrarse la obra. Con respecto al tema del informe que usted pide, que dice que tiene que estar a priori, por supuesto, tiene que estar a priori. Un informe que no tenemos por qué tenerlo el Ayuntamiento, porque nosotros no somos los competentes para dar esa autorización, pero el Gobierno central tiene esa autorización que se la pide a la Junta de Andalucía. Y el 17/11/2025 tiene el informe favorable de los técnicos de medio ambiente de la Junta de Andalucía. Posteriormente, una vez que comienza la obra, todos los vecinos, pues ante cualquier obra, pues sienten interés en cómo les va a afectar. Las personas que utilizan el ganado en esa zona se pusieron en contacto con el Ayuntamiento y desde el Ayuntamiento les trasladamos que no había ninguna penalidad para ese recorrido una vez que terminara la obra. ¿De acuerdo? Y durante el transcurso de la obra, pues se pone a disposición de ellos un trazado alternativo para que puedan hacer uso de su ganado. ¿De acuerdo? Con lo cual, entendemos que no tiene sentido ni el primer punto ni el segundo, porque la competencia sigue siendo en cualquier caso de la Junta de Andalucía, su protección. Y el último punto, entendemos que la afección de esta colada de Adra, que se circunscribe simplemente al pequeño tramo de la carretera de Diputación, la AL 6300, estas obras son también informada favorablemente por la Diputación Provincial. Lo único que se hace es que se eleva la rasante de la carretera y la entrada por un sitio y la salida por el otro se mantienen donde mismo estaban, con lo cual no tiene objeto la moción por ningún sitio. De verdad que le hemos intentado dar vueltas, pero no la comprendemos. Muchas gracias.
1: Muchas gracias, señor Peña. Sí, tiene la palabra el señor López Martín.
2: Pues sí, decirle al señor Peña, que como dice que no lo comprenden, pues hay también gente que no lo comprende. Como ya las obras están iniciadas y ustedes mismos están diciendo que están los planos, que está el proyecto, que está todo aprobado, estamos hablando de una obra pública, ¿no? Creo yo que es pública. Pues entonces creo que no hay impedimento ninguno para coger los papeles, no decir ni proyecto ni planos, palabras sencillas para que la gente lo entienda, los papeles, y gracias a Dios tenemos un tablón de anuncios muy grande en el Ayuntamiento, colgarlo en el Ayuntamiento y que puedan ir a mirar si afecta o no afecta a la vía pecuaria, tanto ahora como después, porque cuando finalicen la obra esperemos que se quede la vía pecuaria por donde va. Nada más.
1: Muchas gracias, señor López Martín. ¿Algún entendido? Sí. Sí, señor Peña.
4: Bien. Decirle que este proyecto no ha salido de una chistera. Este proyecto ha estado en exposición pública durante el tiempo necesario. En este salón plenario se explicó a todos los vecinos del municipio, se hizo una llamada por parte de este equipo de gobierno a que todos los vecinos que tuviesen interés en conocer ese proyecto. Usted a lo mejor no le interesaba, pero no diga que no, porque es así. Vinieron todos los vecinos de este municipio que les interesó. De hecho, aquí estuvo el delegado del Gobierno de Andalucía, acompañado con el señor alcalde, para explicar todos los pormenores de ese proyecto. Ese proyecto del cual decimos que está en exposición pública. Un proyecto al cual nosotros tenemos lo tenemos a nuestro alcance. Y cualquier vecino que se ha interesado se ha pasado por el área de urbanismo y se le ha explicado con todos los detalles cómo es el proyecto. Así que usted no enrede más con esa situación porque no viene al caso. Todos los vecinos que se han interesado por el proyecto se le ha explicado. Ha estado en exposición pública y cualquier noticia que quieran saber del alcance se les puede volver a explicar, pero que ni tiene afección ni la va a tener. Y cuando se termine la obra se verá una obra importantísima para el futuro desarrollo de nuestro municipio, de la cual nos tenemos que sentir orgullosos. Muchas gracias.
1: Muchas gracias, señor Peña. ¿Más intervenciones? ¿No hay? Entonces pasamos a la votación del punto. Voto a favor del punto.
4: No, es desfavorable. ¿Eh? El dictamen es desfavorable.
1: El dictamen es desfavorable, quiere decir que voto a favor del punto es votar en contra del punto. Explíquenoslo, señor secretario.
0: Voto a favor de la moción, voto en contra de la moción. ¿De acuerdo?
1: Sí. Por ello digo que voto a favor de la moción. Voto en contra de la moción. ¿Abstenciones? Señor secretario.
0: Entonces, obtiene el voto favorable a la moción presentada por Vox, el del grupo de la proponente de Vox. Voto en contra del Grupo Municipal Popular y abstención del Grupo Municipal Socialista y Plataforma.
1: Muchas gracias, señor secretario. Pasamos, por tanto, al punto siguiente, que es el punto 8 del orden del día, moción del Grupo Municipal Popular para solicitar agilizar el proyecto de conducción de agua desalada hasta el municipio de Adra. Tiene la palabra, señor secretario.
0: Propuesta de acuerdo, instar al Ministerio para la Transición Ecológica y el Reto Demográfico, a la Dirección General de Agua y Aguamé a tramitar con carácter prioritario la ejecución de las obras necesarias para la conducción de agua desalada desde la desaladora del Campo de Adalía hasta Adra. El segundo, solicitar al Gobierno de España para que garantice la financiación íntegra de la actuación y remita al Ayuntamiento de Adra un calendario concreto con las fechas previstas para la licitación, el inicio de la obra, su finalización y la llegada efectiva de agua desalada al municipio. Tercero, dar traslado del presente acuerdo al Ministerio para la Transición Ecológica, el Reto Demográfico, a la Dirección General de Agua, a la Acuamet, a la Subdelegación del Gobierno de Almería, a grupos parlamentarios del Congreso, a los diputados y al Senado. Intervención en la Comisión Informativa. Iniciado el turno de intervenciones, por la Presidencia se concede la palabra al señor Crespo, el cual lo hace para dar cuenta del contenido de la moción, indicando que se están adoptando medidas para mejorar la calidad y la cantidad de agua potable en el municipio. Indica que la llegada del agua desalada va a ser la solución definitiva. En ese sentido, manifiesta que el proyecto que lleva Acuamet va con bastante retraso. En teoría, se debería de haber comenzado en 2024 y aún no se ha comenzado a ejecutar. Por tanto, entiende que con la situación existente puede ser conveniente darle un impulso desde el Ayuntamiento y que se acelere en la medida de lo posible esta infraestructura. Seguidamente, todos los grupos manifiestan su conformidad para dar una solución, sometido el asunto a votación. Comisión Informativa, está dictaminado favorablemente con los votos del Grupo Municipal Popular y las abstenciones del el Grupo Municipal Socialista, de Plataforma y de Vox, con lo cual se eleva a dictamen favorable al Pleno de la Corporación Municipal.
1: Muchas gracias, señor secretario. ¿Alguna intervención en este punto? Sí, señora Piquera.
3: Gracias. Bueno, en este punto, la verdad que ya que sea una moción, pues nos llama la atención que sea por parte del Partido Popular, porque se podría haber hecho una propuesta por parte del alcalde, pero llamarlo moción del Grupo Municipal del PP para agilizar el proyecto de conducción de agua desalada hasta el municipio de Adra, cuando saben que ya el proyecto está aprobado y está llevando a cabo sus trámites, pues nos llama poderosamente la atención. Y es que nuestro grupo, por supuesto, que comparte el objeto de esta moción, que es que el agua desalada llegue cuanto antes a Adra. Jamás hemos votado en contra de que una infraestructura de este calibre, imprescindible para el presente y para el futuro de nuestro municipio, sea viable. Y pero sí entendemos que no hay que decir toda la verdad. Y en este caso, esta moción transmite la idea de que aquí el único responsable del retraso es el Gobierno de España, el Ministerio, y eso sencillamente pues no es cierto. Así que le voy a hacer un poco de relato para que sepan ustedes toda la verdad. Según la propia información que transmite Acuamed, el proyecto constructivo ya está aprobado administrativamente, cuenta con el informe ambiental favorable y está preparado para su licitación desde el punto de vista técnico, o sea que todos los trámites ya lo ha pasado. Pero, ¿qué falta? Pues falta culminar los trámites administrativos, que son formalizar la adenda al convenio de usuarios que incorpore al Ayuntamiento de Adra como beneficiario del sistema. Acuamed tiene que firmar un convenio con los ayuntamientos para que se incorporen al uso de ese agua desalada. Y aquí es donde la moción omite esta parte esencial de la historia. Y es que el Ayuntamiento de Adra se podría haber incorporado a ese convenio en 2006. En 2006. Hace 20 años. Y no lo hizo. Porque estaban sobrados de agua y no hizo los deberes. Ahí es cuando se configuró el sistema de explotación de la desaladora. Pues en ese convenio no formamos parte. Y aquí está. Convenio regulador para la financiación, la explotación de la planta desaladora del campo de Dalía, 2006. Aquí no formábamos parte. Ni siquiera se molestó en pedir ni un hectómetro cúbico, ni uno. Cuando los ayuntamientos, cada uno pidió lo que creía que iba a ser necesario, no solo para ese momento, sino para el desarrollo futuro. Que estamos hablando de que el agua no es solamente puntual, sino futuro y desarrollo de nuestro municipio. Bueno, pues en ese momento el ejido pidió 7 hectómetros y medio, Roqueta 8, Vícar otros 7 y la Junta Central de Usuarios 7 y medio. A partir de ahí se podía empezar a trabajar en la desaladora, porque si no se cumplía con que se ocuparan los 30 hectómetros cúbicos, no se daba luz verde a ese proyecto. Pues bueno, ni molestarse. 2006... lo pasaron a la historia, vendieron el agua, la gestión del agua sí la vendieron a Hidralia, antes Acuagé, y ahora resulta que los 6 millones de euros que obtuvieron por la venta del agua en Adra, pues tampoco la revirtieron en mejorar la red de saneamiento y abastecimiento. Pero bueno, al punto que vamos hoy, que es que ese proyecto se agilice, pues han tenido unas cuantas oportunidades más. Y es que en 2021... se hizo una adenda a modificar ese convenio y que se pudieran incorporar, y tampoco lo hicieron. En 2021 tampoco aparece Adra por ninguna parte. Aquí se modifican las cuantías de cada uno de los ayuntamientos y tenemos el ejido, 7 hectómetros y medio, Roqueta, 9 hectómetros con 5, Vícar, 5,5 y la Junta Central de Usuario, 7,5. Tampoco en 2021, ellos dicen que llevan trabajando desde 2015. Pues de 2006 a 2015 no sé qué hicieron, pero es que de 2015 a 2021 tampoco hicieron nada. Resulta que aquí en 2021 tampoco estaban. Y este es el que hay actualmente vigente. O sea que Adra todavía no forma parte de este convenio. Ahora, en 2025... es cuando han venido a incorporarse o a pedir que lo incorporen en ese convenio. Y las reuniones de este texto que ya se está elaborando y que se está tramitando, pues empezaron en junio del año pasado, donde Adra va como invitado porque no forma parte del convenio. Y donde ya se le establece que puede optar a los 2,4 hectómetros cúbicos. Pero todos los ayuntamientos anteriores que he mencionado han estado pagando ese agua desalada y esa amortización de esa obra, mientras nosotros mirábamos al cielo a ver si llovía o no llovía, o esperando que nos viniera el agua de forma natural.
5: Ahora resulta que no se prevén esas infraestructuras y que ahora le ha dado la prisa. Ahora le ha dado la prisa porque esto ya tenía que estar hecho en 2024 y vamos, para, ya viste en el otro pleno, para hacer una obra en una, se cayó un vehículo y han tardado 8 meses en dar el visto bueno para empezar la licitación y todavía no se ha hecho, y aquí nosotros, pues una obra de una envergadura muchísimo más avanzada, pues nos piden que sea rápidamente hecha. Ya os he dicho, el proyecto tiene toda su parte técnica terminada y lo único que falta es que nos adhiramos a este convenio. A este convenio que, como os digo, en 2025 es cuando empieza a trabajar sobre él. Bueno, pues hasta que no se apruebe esto, no podemos hacer la licitación de la obra. Esto es parte esencial de que se liciten ya la obra. Y para eso, el equipo de gobierno nos exige un calendario y exige la moción que se den prisa. Pero si los que no se han dado prisa son ellos, si aquí los únicos culpables que hay son ellos, que desde 2006 podían haber optado a una parte de esa desaladora, de los 2 metros cúbicos que disponía la desaladora, y que ahora pues le ha dado la prisa. Ya conocéis todos la gestión que se ha hecho del agua en todos estos años. Ya no hace falta decir más nada, porque viendo este ejemplo, pues así ha sido todo. Desde la gestión del agua, tanto para uso doméstico como en tema de agricultura, esa es la proyección que este equipo de gobierno y los anteriores del Partido Popular han tenido para nuestro municipio. Por tanto, nosotros, la verdad que siguiendo estrictamente lo que dispone la moción, pues nos llama mucho la atención toda la parte que dice que llevan trabajando desde 2015... que se ve que los otros años no tenían más tantas ganas de trabajar, que el convenio tenía que haber estado, el proyecto tenía que haber estado en octubre de 2024 y todavía no formamos parte del convenio de la adenda número 3, que le falta un calendario concreto. Pues nosotros le tenemos que decir que esos retrasos, los únicos que lo han hecho o que lo han dado pie han sido ellos. Y impulsar de forma prioritaria los trámites pendientes, pues ya solamente hay que seguir la ley. Tiene que estar, hay un periodo de alegaciones, se están resolviendo lo que han propuesto los distintos municipios y ahora se expone al público y todos los trámites legales, igual que se hace en cualquier proyecto. Pero claro, en este tiene que darse más prisa, porque como no ha ido muy bien la gestión, pues ya le están viendo la oreja al lobo. El primer punto dice tramitar con carácter prioritario la ejecución de la obra. Están tramitadas ya. Solamente todos los trámites administrativos están hechos, falta la incorporación a ese convenio. Garantizar la financiación. Otra cosa, aquí en este punto me quiero detener también, porque fijaros, la financiación son los ayuntamientos las que debían de ponerla. Todos los ayuntamientos que he mencionado al principio, que estaban desde 2006, han ido pagando su parte proporcional, pero aquí no. En ADRA es que tenemos que esperar también a que venga nuestro salvador, y en este caso ha sido el Gobierno de España que ha declarado la obra de interés general y que la va a ejecutar con fondos del Estado. Resulta que había unos fondos previstos y ahora se están buscando otros, pero la financiación la tienen. Ahora son fondos FEDER. Pues la financiación está garantizada, o sea que ese punto tampoco tendría sentido. Y en cuanto a dar traslado del presente acuerdo al Ministerio de Transición Ecológica, yo creo que debemos de entonar el mea culpa, y ustedes son los que deben de impulsar y de garantizar que todos los trámites que haya que hacer se hagan de una vez por todas, porque han sido los únicos que han ido saltándose año tras año las oportunidades de que ADRA pueda tener agua desalada. No nos negamos, como no puede ser de otra forma, al objeto de esta moción, que sea que cuanto antes llegue a ADRA el agua desalada. Pero si ustedes eliminan toda la parte dispositiva, expositiva, que dice que llevan ustedes años trabajando, como que son los salvadores del mundo y que quieren un calendario concreto, el calendario concreto lo saben en la ley. Y ustedes saben perfectamente que no habrá agua desalada mínimo hasta abril de 2028. Entonces, pedir agilizar una cosa que está siguiendo todos sus trámites, no le damos sentido. Lo que sí, tendemos la mano para que cualquier trámite que haya enquistado, por supuesto, si hubiera algún problema por parte de otras administraciones, nosotros somos los primeros que le vamos a exigir, pero yo creo que aquí los que han pecado de no hacer sus deberes han sido ustedes. Si dejaran la moción en un manifiesto o una propuesta institucional diciendo que todos los grupos trabajamos o seguimos impulsando que el agua desalada llegue cuanto antes a nuestro municipio, no tenemos ningún problema. Pero acogernos a estos puntos que echan el balón en el tejado de otra administración y no asume la culpa que tiene el propio equipo de gobierno, pues no vamos a ser partidarios del mismo. Muchas gracias.
1: Muchas gracias, señora Piquera. Tiene la palabra así la señora López Martín.
2: Gracias, señor alcalde. Pues sí, nosotros también queremos explicar a la ciudadanía la iniciativa que ustedes traen aquí hoy. Ustedes están presentando aquí una iniciativa para abordar el problema de hambruna hídrica que padece Adra en agua de suministro. Y por lo que vemos parece más bien una tomadura de pelo a los vecinos. Porque, como bien sabemos todos, el problema no es coyuntural, sino estructural, y que se ha agravado por una cadena de decisiones administrativas incorrectas por parte del equipo de gobierno. Según la iniciativa que presentan, Adra depende históricamente de surgencias y pozos cuya calidad ha ido empeorando de forma sostenida, que según el informe de la Confederación Hidrográfica señala incremento de salinidad superior a los límites recomendados para consumo humano, así como presencia de contaminantes procedentes de la actividad agrícola. La conducción del fibrocemento que abastece al municipio tiene más de 40 años. Presenta deterioro estructural y no puede transportar los caudales necesarios para la demanda actual estimada en más de 2 hectómetros cúbicos al año. Y como bien saben ustedes, solo es encargado de que el agua llegue al municipio para finales del 2026 o principios de 2027, ya que ustedes han afirmado y han asegurado varias veces que el agua estaría para esas fechas, aunque también anteriormente han vendido reivindicaciones históricas de agua de regadío de 3 hectómetros cúbicos del pantano de Benina, tomando a los agricultores por ignorantes, y el agua Adra no llega de ninguna de las maneras. Y seguimos informando a los vecinos. La desaladora del campo de Dalía se inauguró en el 2015. Cúbicos año, ampliada posteriormente a 40 hectómetros cúbicos año. Desde su puesta en marcha, abastece al ejido, a Vica y Roquetas de Mar. Además de regadío de Poniente, Adra nunca estuvo conectada a esta infraestructura, pese a que la conducción hacia nuestro municipio fue declarada obra de interés general en la Ley 11/2005. Y ustedes llevan vendiendo agua más de 20 años. Y Adra con más de 26.000 habitantes. Hoy en día la situación de hambruna hídrica, señores del PP, por la mala gestión de ustedes. En el 2017, Aguamet redactó un proyecto para construir la conducción de 12.615 metros y 350 milímetros de diámetro con capacidad para transportar hasta 3 hectómetros cúbicos año de agua desalada hacia Adra. Ese proyecto obtuvo declaración de impacto ambiental, DIA, favorable. Se redacta con el gobierno de Mariano Rajoy, con ustedes. Y ustedes formaban parte del equipo de gobierno en el municipio y no solicitaron el agua. A pesar de sus actuaciones, ustedes siguieron vendiendo agua para el municipio. Desgraciadamente, el proyecto caducó y nunca se ejecutó por falta de solicitarlo a través de propuesta plenaria, que se debería de haber hecho en el pleno, señores del PP y del PSOE, que son los responsables de la vigencia del proyecto publicado en el BOE. Sin solicitud y sin conducción no existe infraestructura física para recibir agua desalada, evidentemente. Volvemos a explicar para que la ciudadanía entienda, y no con las medias verdades que presentan ustedes, tanto PP como PSOE. La concesión del agua desalada para abastecimiento urbano solo puede otorgarse cuando el municipio la solicita formalmente mediante acuerdo plenario, en este pleno. Adra no solicitó agua desalada en 2015, cuando se inauguró la desaladora. Ejido, Roquetas de Mar y Viga solicitaron el abastecimiento urbano y regadío de Poniente, uso agrícola. Y en el 2017, cuando se redactó el proyecto, se solicita el agua. ADRA no está incluida, ADRA no recibe agua, ADRA no tiene conducción, sin solicitud municipal no hay concesión, sin concesión no se ejecuta la obra, sin obra no hay conducción y sin conducción ADRA no puede recibir agua desalada. Deberían de explicarle esto también a la ciudadanía y no confundir con iniciativas medias tintas como esta. Esta secuencia administrativa es la causa directa de que el proyecto del 2017 caducara por falta de responsabilidades tanto de PP como de PSOE. Y estas graves actuaciones han llevado a que hoy el municipio esté sufriendo una hambruna hídrica con restricciones y problemas de calidad del agua. En el BOE de 2024, en el apartado de antecedentes, reconoce expresamente que el proyecto de 2017 caducó sin ejecutarse por culpa de PP y de PSOE. El texto literalmente dice así, permitido por ley, que aquí lo tengo en el BOE, es el siguiente, cuya vigencia ha finalizado en mayo de 2021, sin que se haya procedido a la ejecución del proyecto. Señores, este dato no es opinable, es un hecho administrativo, es decir, la primera solicitud aparece en el expediente 2024, donde se concede a ADRA 2,4 hectómetros cúbicos año y a Balanegra 0,2 hectómetros cúbicos año. Y ADRA en este proyecto ya reconoce una pérdida de 600.000 hectómetros cúbicos, que es lo que ustedes están trayendo hoy a pleno, una pérdida de 600.000 metros cúbicos. Si hubieran estado pendientes a los proyectos, no hubiéramos perdido 600.000 metros cúbicos, si se hubiera traído al salón plenario. Las actuaciones de ustedes sobre la gestión del agua no podrían llevar a la abstención a la iniciativa que presenta, pero es una vez informada la ciudadanía de la hambruna hídrica y la pérdida de metros cúbicos que padece el municipio debido a por la falta de responsabilidad tanto de PP como de PSOE, y que desde luego ya no confiamos en los argumentos de ninguno de ustedes, porque como he dicho antes, llevan vendiendo agua de suministro más de 20 años y ahora dicen que para finales de 2026 o principios de 2027, que lo han dicho varias veces ya en este salón plenario, que vamos a tener agua y de calidad, pero la verdad es que hoy día no hay ninguna noticia oficial, ninguna, que garantice el agua para 2026, 2027, 2028 y 2029. No está publicada en ningún sitio. Y hemos dicho que para 2028, porque el proyecto caduca a los 4 años. Por lo tanto, esperemos que se tomen su iniciativa en serio y consigan agua, porque ADRA quiere agua, no trucos como los que ustedes venden para conservar un sillón. Muchas gracias.
1: Muchas gracias, señora López Martín. Tiene la palabra.
6: Sí, gracias, señor Alcalde. Aquí se están dando muchos datos. La verdad que son evidentes, están constatados. Y la cuestión de que no vamos nosotros ahora a también reiterarnos en datos y cuestiones. Cosas muy lógicas y muy simples que la ciudadanía pues se pregunta, ¿por qué no tenemos agua del pantano? ¿Por qué no tenemos agua del Saladora? ¿Por qué los municipios de al lado los tienen y nosotros no los tenemos? El ciudadano se lo dice. ¿Por qué este equipo de gobierno ahora viene a decirnos es que hay que agilizar, que el Estado tiene que agilizar las obras? Claro que estamos de acuerdo que tenemos que agilizar las obras, pero la cuestión no es ir de víctima. La cuestión es de que antes se debería haber hecho todas esas gestiones para que ADRA tuviese agua. Y siempre vamos por detrás de esta zona, de donde nos va de Almería, de la parte de Poniente, y decirle simplemente un dato. Mientras aquí nos peleamos echando la culpa a una comunidad o al gobierno central, le digo que por ahí, por el Poniente, están ya pensando en traer agua de la presa de Rules. Quiere decir que el concepto de idea que tenemos aquí es nada más que entre nosotros buscar soluciones y sale la culpa uno a otro. No, vamos a buscar otras soluciones para largo plazo y que no enfrentemos a la población, nada más.
1: Muchas gracias, señor Fernández Cortés. Tiene la palabra el señor Crespo.
7: Gracias, señor alcalde. Bueno, pues voy a empezar con el señor López Cortés, Fernández Cortés. Pues bueno, yo creo que la moción que traemos aquí no se intenta hacer víctima a nadie ni se intenta culpabilizar a nadie de nada. Se trata de una moción en la que se pide una infraestructura que consideramos que es necesaria y estratégica para nuestro municipio. Y sí que se ha hecho un trabajo previamente, lo venimos haciendo desde el año 2015. Esto no es una moción que presentamos hoy porque se nos ha ocurrido. Se lleva haciendo un trabajo durante 11 años para impulsar, para que desde el Gobierno de España, en este caso, se impulse una infraestructura estratégica que supondría atajar todos los déficits de agua de abastecimiento que tenemos en nuestro municipio. Y en breves minutos le daré una lista detallada de todas las gestiones que se han ido realizando y en el punto en el que estamos, porque efectivamente desde el año 2015 sí que se ha avanzado y se ha avanzado mucho y estamos en ciernes de que se lleve a cabo esa obra, pero falta un paso crucial y definitivo que no se termina de tomar por parte del Ministerio y lo que intentamos con esta moción, que la traemos a este pleno sin ningún ánimo de confrontación, es que expresar la voluntad de este plenario a que se dé ese paso definitivo para que se pongan en marcha las obras, porque yo creo que es algo en lo que todos deberíamos estar de acuerdo. Voy a seguir con la señora López. Me alegro de que reconozca que Nadra, bueno, reconozca, diga públicamente que Adra sufre hambruna hídrica, porque hay en otros contextos

0: con la risa.
1: Debemos mantener la seriedad en el pleno. Yo sé que a algunos pues no les resulta eso fácil, pero que por favor absténganse de hacer pues, ni risas, ni historias, ni otras. Si quieren estar en el pleno, mantengan la seriedad, escuchen el pleno y compórtense como deben de comportarse. Si no, pues habrá que decir que no pueden estar aquí. Así que puede continuar, señor Crespo.
0: Gracias, señor alcalde. Por lo que venía diciendo, que el equipo de gobierno ha tomado muchas decisiones para impulsar la llegada del agua desalada y acabar con un problema que venimos arrastrando desde hace unos cuantos años. Y evidentemente, la situación del agua hoy no es la misma que la que había hace 5 años, no es la misma que la que había hace 20 años, ni es la misma que la que había hace 30 años. Se trata de un recurso que ha ido fluctuando de manera variable, tanto en cantidad como en calidad. Y lo que entendemos que atajaría y sería un suministro estable para el abastecimiento de nuestro municipio es la conexión definitiva con la desaladora del Campo de Dalía y que podamos tener un flujo de agua dentro de nuestros depósitos y garantizar el abastecimiento lineal a todos los domicilios de manera permanente. Y luego me gustaría que aclarase qué es ese término de que estamos vendiendo el agua. Me gustaría que lo aclarara. Y que piense muy bien la respuesta, porque creo que no está calculando usted bien el alcance de las palabras que ha tenido en este pleno. Y hablaba también, por último, de que si se hubiese traído a este pleno, si se hubiesen hecho gestiones antes, que a lo mejor esto se habría impulsado. Yo le quiero recordar una vez más que su partido está en este pleno del año 2019. Y todavía no ha traído ninguna iniciativa para impulsar el agua desalada a la llegada a nuestro municipio. ¿De acuerdo? Y para concluir con la señora Piqueras, la verdad es que yo no esperaba que esta moción generara tantísimo debate ni tantísima confrontación. Hemos debatido en este pleno en varias ocasiones ya sobre la carencia de agua potable que teníamos de calidad en nuestro municipio, y la verdad es que está usted defendiendo muy vehementemente al Gobierno de España cuando precisamente depende del Gobierno de España que se impulse definitivamente las conducciones. Desde el Ayuntamiento de Adra hemos trabajado. Estamos trabajando, poniendo soluciones transitorias para paliar la falta en este momento en la calidad del agua, porque hay cantidad de agua, como dije en el anterior pleno, pero ahora mismo no tenemos calidad suficiente. Y venimos haciéndolo desde el año 2015. Usted ha dado una serie de fechas y una serie de datos, y no quiero pensar que de manera deliberada se haya saltado una serie de fechas que también son muy importantes y que también la ciudadanía debería conocer. Como, por ejemplo, en el año 2008, cuando su grupo votó en contra de la instalación de una desalobradora para Adra. 2 años después de que usted hace nada dijera que no quisimos acogernos al agua desalada. 2 años después se presentó una moción del Partido Popular y el Partido Socialista votó en contra a la llegada del agua desalada. Me gustaría que también, pues bueno, explicase todas las fechas. Y circunscribiéndome un poco al año 2015, que es cuando se está impulsando de manera más definitiva este proyecto, pues decirle que fue en el año 2018 y además fue en este pleno, donde se solicitó formalmente los 2 hectómetros cúbicos al año de agua desalada. Y que además, en el año 2023, concretamente, el 30 de mayo del año 2023 se concede esos 2,4 hectómetros cúbicos de Adra como un derecho para el municipio de Adra. A partir de ahí sigue la tramitación de todos los expedientes, como usted bien ha dicho, se redacta el proyecto, se pasa por información pública y nos encontramos que en junio de 2025 el BOE aprueba la evaluación ambiental simplificada del proyecto de conducción. Y a día de hoy, un año y pico después, nos hemos quedado encallados y necesitamos avanzar. Si tuviésemos una situación hídrica muchísimo más favorable, pues a lo mejor no estaríamos metiéndole prisa al Ministerio para que haga la encomienda de gestión a Acuamed, que es el paso que usted se ha saltado y no ha dicho, que es el Ministerio el que tiene que hacer la encomienda de gestión a Acuamed para firmar esa adenda y que se pongan a ejecutar la obra.

0: obra. Porque sin ese trámite no se pueden empezar a ejecutar la obra. Y si no se empiezan a ejecutar las obras, pues efectivamente tenemos un derecho reconocido, que son esos 2,4 hectómetros, pero no se puede. Todos estos trámites no llenan los grifos de los vecinos de Adra. O sea que me parece muy bien toda la retahíla de fechas que usted ha dado, pero es verdad que se le han olvidado algunas muy claves y algunos datos muy claves, como que la encomienda de gestión la tiene que dar el Ministerio a Acuamed para que se puedan iniciar los trámites y que se puedan ejecutar las obras. Por lo tanto, eso creo que también es un dato que deben conocer todos los ciudadanos. Querer responsabilizar al Ayuntamiento de Adra de ese tipo de trámites, pues me parece que igual que en el punto anterior hemos reconocido que hay competencias que son propias de cada una de las administraciones, en este caso el Ayuntamiento no puede más que tocar a la puerta del Ministerio para que se agilicen los trámites. Y eso no quiere decir que desde el Ayuntamiento no estemos trabajando y no estemos haciendo cosas. Estamos trabajando de manera proactiva para que tengamos más fuentes de agua alternativa para el abastecimiento de nuestro municipio, con convenios con comunidades de regantes. Acabamos de poner el equipo industrial de Osmosis, que está permitiendo que tengamos los depósitos actualmente a un 80% de capacidad y que eso permita que no haya cortes de agua en una época de muchísimo estrés hídrico como es el verano. Pero que son soluciones que, como hemos dicho siempre, son coyunturales y transitorias. Una manera de que todo esto se acabe y que los ciudadanos tengan una estabilidad en el flujo de agua potable en su domicilio es la ejecución de estas conducciones. Y esta moción y esta propuesta, simple y llanamente, lo único que quiere es pedir al Gobierno que haga ese trámite, que impulse esos trámites y que se puedan hacer las conducciones, sin llegar a confrontar, sin ningún tipo de interés partidista. Lo que queremos es un beneficio para el conjunto de la ciudadanía, porque se trata de una obra estratégica para el presente y para el futuro de Adra. Y estamos abiertos a hacer alguna modificación a la propuesta, claro que sí, pero queremos que desde este pleno todos los grupos se posicionen y que se dé un paso adelante para decirle al Ministerio: oigan, ustedes tienen la competencia, hagan la encomienda de gestión y vamos a empezar a ejecutar la obra. Muchas gracias, señor alcalde.
1: Muchas gracias, señor Crespo. ¿Alguna intervención? Sí, señora Piquera.
2: Muchas gracias. Bueno, pues seguimos intentando embarrar aquí el asunto y vamos a aclarar unas cuantas cuestiones. Acaba de volver a repetir que no quiere hacer aquí un debate partidista, pero que la culpa es del Ministerio. Entonces, ya le digo yo, y se lo he repetido antes, que esa adenda que se empieza a tramitar en 2024 y que la primera reunión es en junio de 2025, lleva meses tramitándose y ha recibido ya el informe preceptivo del Ministerio de Hacienda. Así que en estos momentos se tienen que atender los reparos y las observaciones que se han formulado a ese texto para posibilitar la continuación de su tramitación. Y esto lo saben todos los que estamos aquí, porque pasa lo mismo con cualquier trámite administrativo que se lleve aquí en el Ayuntamiento. Hay que respetar los plazos legales. Yo le he dicho que desde 2006 ustedes tenían la posibilidad de formar parte de estos proyectos. Ustedes me dicen que votamos en contra en 2008. Mire usted, yo no estaba ni siquiera en este salón plenario, pero sí le puedo decir que ustedes ahora mismo lo que tienen que entre manos es una mala gestión de año tras año, porque no es solamente esta parte de la desaladora, es que tenemos otra que también han sabido venderla muy bien, que es los 3 hectómetros cúbicos que nos concedieron del pantano de Benina, pero que tampoco hay tubería hecha. ¿Esa a quién le compete? Pues hasta que no venga el Ministerio y la haga, tampoco se va a hacer. La Junta de Andalucía tiene competencia. Aquí hemos tenido en este municipio personas de alta representación en esos organismos que podían haber impulsado esos proyectos y haber hecho la tubería que tanta falta hace, por ejemplo, también del pantano. Otra propuesta, pues que a la empresa que se le adjudicó la concesión de la gestión de nuestro municipio del agua, pues que hubieran hecho ustedes los controles normales que deben hacer desde el ayuntamiento, porque es que no se le cubre ni el canon que se le tiene que cobrar. Así que ahí está el fruto de la gestión que ustedes han realizado año tras año, no solo con la desaladora, con todos los aspectos relativos al agua. Y esa previsión y esa obra estratégica para el desarrollo de Adra, ¿han tenido muy poca visión de futuro ustedes desde que gobiernan aquí? Porque ahora mismo los municipios que forman parte de este convenio disfrutan del agua desde 2015, que es cuando ustedes empezaron a trabajar, supuestamente. Pues en 2015 ya tenían agua todos esos municipios. Y ahora, le hemos hecho muchas veces la comparativa, ¿cómo puede ser que en Roqueta, que está también Hidralia y que tienen agua desalada, paguen menos que pagamos nosotros los recibos de nuestra de agua domiciliaria? Pues eso es fruto de gestión, no de otras administraciones, ni mucho menos. Y le voy a hacer un inciso. En el tema de la financiación, también podían haber sido ustedes valientes y si tenían que. Ahora mismo esta obra está declarada de interés general, pero miren, que la Mojonera ha formado parte, quiere formar parte también del agua desalada, y ellos han hecho su obra ellos mismos, el ayuntamiento ha hecho ya la obra. En Vícar fue el ayuntamiento el que hizo la obra, en Roquetas también puso su parte, y aquí no, aquí, si no nos la hace el ministerio, pues no, ni estamos ni esperamos nada. Que a mí me parece muy bien, ya le he dicho que estamos a disposición para instar a quien haga falta a que si se retrasa en cualquier aspecto y que llegue el agua cuanto antes a nuestro municipio. Pero sean ustedes conscientes que esto es una más de todas las gestiones que se han realizado y que en el mismo sentido yo no tengo que defender a nadie, solamente me he informado y como no hay ningún obstáculo que se haya puesto desde el ministerio, no tampoco voy a permitir que se utilice falsamente, porque es gracias a este gobierno al que se le está viendo luz a este proyecto. Sí decirles que, por lo que yo tengo informado, ya están todos los trámites hechos y falta adherirse a este convenio, la adhesión a este convenio. A partir de aquí, también se lo he dicho, un mes más para su tramitación, otros 4 meses para exponerlo y los 14 meses de ejecución de la obra. Como mínimo, pues estamos hablando de que llegará en 2028, pero mientras tanto ustedes van a salto de mata. ¿Que no llueve? Pues es que es culpa de la lluvia. Ahora sí llueve, pero es que el agua no tiene calidad. Eso es gestión y solamente pasa en Adra. En ningún municipio de alrededor de nuestra comarca ha pasado lo que está pasando en Adra. Y le vuelvo a repetir, tendemos la mano, si ustedes modifican la propuesta y hacen una declaración institucional de instar a que este proyecto se ejecute cuanto antes, pues nos parece muy bien, pues si eso es lo que queremos todos, que se ejecute cuanto antes, pero no busque porque sea retraso del ministerio, porque no, se está enquistando, no, si los únicos que han enquistado han sido vosotros. Entonces, nuestra mano tendida, que usted cambie la propuesta, nosotros se la aceptamos, pero de la forma que viene así redactada, no. Muchas gracias.
1: Muchas gracias, señora Piquera. Sí, señor López Martín.
3: Muchas gracias, señor alcalde. Primero, explicarle al señor Crespo lo que es confundir los términos. Le voy a explicar, porque ha dicho que en el punto anterior yo confundo. Le voy a explicar para ver si usted confunde. En el artículo 3 de la ley / 1995 corresponde a las comunidades autónomas la gestión de las vías pecuarias. En el artículo 57 del Estatuto de Autonomía, competencia exclusiva de la Junta de Andalucía de las vías pecuarias. Si yo confundo, pues abra usted bien los oídos. Y ahora le voy a refrescar. Mientras que yo he estado aquí, en estos 3 años que lleva vos aquí, ya hemos traído 2 iniciativas para solicitar el agua, tanto del pantano de Benina como la desaladora de Valaregra. Y si no, ustedes mismos, cuando digo venden agua, consejos vendo, pero para mí no tengo, que es lo que hacen ustedes. ¿Por qué? Porque la iniciativa la votaron ustedes, las dos votaron ustedes la iniciativa. Por cierto, trajeron aquí medios de comunicación para ver cómo la gestionábamos y terminaron poniendo la coletilla todas las aguas. Ustedes dicen que ahora traen aquí una iniciativa para solicitar agua, cuando ya decían que la tenían solicitada. Y otra vez, ustedes la han dicho en este pleno, que está solicitada pues, a destiempo. Ustedes también han solicitado en la Junta concede 3 hectómetros cúbicos de agua del pantano de Benina, también, y tampoco está este agua. ¿Dónde está este agua? Porque en el titular dice: el alcalde de Adra y presidente de la Junta Central de Usuarios, Manuel Cortés, agradeció a Crespo su respuesta positiva y puso de relieve que se trataba de un derecho histórico, una reivindicación clave de los regantes. La presa se construyó en el 1982 y desde ese año, aunque oficialmente se venía demandando el agua de la presa para los productores aderitanos. Y como lo estoy diciendo aquí, que ustedes venden agua, consejos vendo y para mí no tengo, seguro que me van a decir también que confundo el agua de regadío con el agua de suministro. Esto es un titular, que ustedes venden agua, pero agua no hay. Y ahora dicen que quieren el agua de la desaladora urgentemente. Ustedes ya han afirmado varias veces en este salón plenario que para 2016, para 2020, a finales de 2026 y principios de 2027, el agua ya está. Lo dijeron el día que presentamos la iniciativa. Y ahora están metiendo prisa. Pues deberían de gestionarlas. Cuando hablan, deberían de decir en serio lo que tienen gestionado, porque más bien le están tomando el pelo a los ciudadanos.
1: Muchas gracias, señor López Martín. Sí, señor Fernández.
4: Sí. Dice el señor Crespo que, bueno, que igual exageramos, que en Plataforma puede, no debería de decir eso. Mire, Plataforma ha hecho propuestas, es más, presentó una moción para crear un comité o mesa del agua aquí local. Ustedes votaron que no. Los demás partidos votaron que sí. Sí, sí, recuerde bien que sí. Quiero decir con esto de que, como usted bien dice, en una moción el tema del agua, pues no se puede, en una moción, el problema que tenemos, resolverlo, ¿no? Esto es un problema, un bien de interés público, donde decíamos que podían estar en ese comité los agentes sociales de ADRA, las comunidades o los partidos políticos. Y le quiero decir con esto de que nosotros siempre hemos puesto solución, queríamos debatir. Ustedes no quieren que nadie intervenga en su asunto, es lo que creemos que no han querido ustedes, por eso votaron eso, que no quieren ustedes. Y en la línea de votar esto, estamos en la línea de la señora Piquera. Si ustedes lo hacen de otra manera, la moción o un respaldo institucional, pues sí lo votaremos. Que sí.
1: Muchas gracias, señor Fernández Cortés. Señor Crespo.
0: Gracias, señor alcalde. Pues no sé en qué momento de mi intervención anterior al señor Fernández he dicho que ustedes exageraban la situación. Yo creo que no me he expresado en esos términos. Simplemente le quería decir que habíamos hecho cosas. Con respecto a la moción que ustedes plantearon de la mesa del agua, se votó en contra porque ya existía una comisión de seguimiento del agua. Esa comisión, de hecho, se convocó y hubo una reunión a la que no asistieron todos los grupos. Entonces, yo creo que fue ustedes proponían una mesa alternativa, pero ya existía una comisión de seguimiento. Lo que se propuso era la convocatoria de esa comisión y fue como así se hizo. Respecto a la señora López, pues si tenía usted tan claro que las vías pecuarias eran competencia de la Junta de Andalucía, ¿para qué le pide usted al alcalde que emita ningún informe? Yo creo que, bueno, por lo menos ha reconocido que estaba en un error. Cuando usted dice que ahora, después de tanto tiempo, Vox no lleva 3 años en el ayuntamiento, lleva 7, que debe ser que usted lleve 3, no quiere decir que Vox, porque usted me está diciendo a mí cosas del año 2017, y yo tampoco era concejal en este ayuntamiento. O sea que, bueno, Vox lleva aquí desde el año 2019. Esta moción no se trata de estar metiendo prisa. Usted se está quejando de que se han dejado caducar proyectos y de que no se ha hecho iniciativa desde este ayuntamiento. Hoy se trae una iniciativa para acelerar un proyecto que es estratégico para el ayuntamiento de Adra, para el municipio de Adra, y a mí me gustaría que se posicionara. Vuelve usted a mezclar, cuando le interesa, el agua de riego con el agua de abastecimiento, y esta propuesta es muy clara, muy concreta y muy específica. que se den los pasos necesarios para que llegue el agua desalada a nuestro municipio. ¿Por qué nosotros estuvimos hablando de que las fechas previstas de que la llegara el agua desalada fuera finales del 26 o principios del 27? Pues porque en una tramitación normal esas tenían que haber sido las fechas de llegada del agua desalada, de que estuvieran las obras ejecutadas. Y hoy conocemos que hasta mitad de 2028 no lo vamos a tener. Y eso es a un evidente retraso en la tramitación de este expediente por parte del Ministerio. Y finalmente me quiero dirigir nuevamente a la señora Piquera. En primer lugar, para decirle que usted habla de que el agua en Adra es más cara que en otros municipios que tienen agua desalada. Y yo le quiero decir que eso es rotundamente falso. El agua, el recibo medio de municipio de una magnitud parecida al de Adra, están en torno a un 25% más cara el agua que en el municipio de Adra. Y eso es fácilmente demostrable. Eso es fácilmente demostrable. Por lo tanto, lo que no es verdad es que se esté pagando en Adra el agua más cara que en otros municipios con agua desalada. Eso no es cierto. Usted me habla de controles a la empresa desde el Ayuntamiento de Adra. La empresa está haciendo obras para controlar distintos aspectos, como por ejemplo puede ser la mejora de rendimiento de la red. Se han invertido en los últimos 5 años más de 1,5 millones de euros en realización de infraestructuras para mejorar las capacidades de la red. Pero es que además me habla usted de gestión y usted tiene una repentina preocupación por el tema del agua. Le recuerdo que en la convocatoria de esa mesa de seguimiento usted ni siquiera asistió para saber cómo se estaba tramitando todo lo que es las soluciones que estábamos poniendo encima de la mesa para mejorar el abastecimiento de agua potable. En cuanto a la financiación, usted, pues no sé si es que pretende darse muchos golpes de pecho con la financiación de una obra de interés general que forma parte, que tiene que financiar el Gobierno de España. Aquí no se trata de que venga el Gobierno a financiar nada que no le corresponde, es una obra de interés general y la tiene que financiar el Gobierno de España. Lo que usted tampoco dice es que esa obra de las conducciones estaba vinculada a los fondos Next Generation, y los fondos Next Generation acababan en mayo-junio de este año. También sería conveniente saber dónde han ido esos fondos, porque desde luego a financiar obras en infraestructuras hídricas que deberían venir al poniente almeriense no ha sido. Estamos hablando de 90 millones de euros que se han dejado perder para financiar una infraestructura que necesita Adra. Y usted dice que no hay obstáculos por parte del Gobierno de España para sacar adelante el proyecto. Pues yo no sé si no habrá obstáculos, pero desde luego lo que no hay es velocidad. Porque este proyecto debería estar ya en fase de construcción. Yo creo que con esto concluyo, señor alcalde.
1: Muchas gracias, señor Crespo. Yo solamente voy a hacer tres matizaciones muy claras. Una de ellas es que, bueno, hasta la señora Piquera ha dado fecha y demás, lo que no entendemos es cómo la señora López Martín ni siquiera está de acuerdo con esa fecha, les bailan unas cosas con las otras, pero lo que no les baila es el tratar de mezclar lo que es el agua potable con el agua de los regantes. Por mucho que la señora López Martín le gusta escucharse y que le gusta que la escuchen, les vuelvo a repetir que efectivamente usted razón. Una cosa, el agua del pantano, que es el agua de los regantes, es la que la decisión la toman los regantes de Adra, mal que le pese a usted y a quien le quiera pesar, que nada tiene que ver con el ayuntamiento, y que han conseguido los regantes de Adra, la Junta Central de Usuarios, esos derechos. Y otra es el agua potable, que es la que estamos. Que precisamente, y de lo que se trata, que no nos vienen las prisas, no son las prisas, que las fechas que se han dado son las fechas que nos han trasladado nosotros desde el Ministerio y de la empresa Aquamed, que es la que estudia el Ministerio, de la finalización y del comienzo de la obra del agua potable desde la desaladora. Se van posponiendo y como consecuencia de eso, ya estamos hartos de esa posposición y de esos términos que al final no se llega, y es por lo que pedimos aquí en el Pleno, como ha dicho el señor Crespo, que entre todos pidamos que se lleve a cabo de una vez por todas las conducciones
5: que están pendientes, no de la firma de la adenda, están pendientes, señora Piquera, porque usted le han informado, pero yo creo que igual le han informado a mí, igual usted ha cogido la información equivocada, no lo sé. La adenda la da el Ministerio y le tiene que encargar, la encomienda se la da el Ministerio a Aquamed, que es la empresa que ha redactado y que tiene que llevar a cabo la ejecución de la obra. Mientras tanto, Aquamed no puede hacer nada. Por tanto, no se puede firmar ninguna adenda ni ningún convenio hasta que el Ministerio no le diga a Aquamed, ahí tiene usted, vía libre. El proyecto lleva hecho muchísimo tiempo. Y es lo que no entendemos, después de tanto tiempo terminado, por qué se va posponiendo y se va alargando el plazo para tener el agua aquí. Y otra cosa es que no entendemos tampoco, parece que le duele, que es que si me permite hablar, yo no le he interrumpido en toda su intervención. Si me permite usted, que tampoco entendemos por qué lo de la financiación, parece que es que les cuece, que queramos ahorrarles a los adeptanos más de 10 millones de euros en lo que significan las conducciones. 10 millones de euros que venían asegurados con fondos Next Generation si se hacían en su plazo, y que como consecuencia de que no, al ser de interés general y perderse los fondos, no solamente para eso, sino para la ampliación de la desaladora, pues tendrá que realizar de interés general, efectivamente. Misterio, con esos fondos ya no puede ser, será con otro. Pero que claro, eso es lo que queremos, claro que sí, ahorrarle a los aderitanos esos 10 millones de euros que tendrían que repercutir. El agua desalada desde el año 2015 en el que estamos este equipo de gobierno con esta reforma se viene trabajando duramente. Decirle a todos los que nos están escuchando que solamente estamos pendientes de que el gobierno quiera dar la encomienda de una forma definitiva a Aquamed para que efectivamente se lleve a cabo la licitación de las obras y la ejecución de las mismas, que el proyecto está finalizado, que el proyecto está hecho, que el proyecto ha pasado todos los informes ambientales y ha pasado por todos los informes que tiene que pasar y que solamente estamos pendientes de eso. Apenas que le dé la encomienda, se firma el convenio, la adenda y se empezará la licitación, pendientes de eso. Y por eso traemos aquí, a este pleno, esta moción, para que agilicen algo que llevan retrasando, obras que tenían que haber empezado antes de que finalizara 2024... y estamos ya en 2026, a mediados. De eso es de lo que se trata. De que todos los problemas que hay, parece ser, para licitar la obra, no sabemos dónde están, porque si el proyecto está listo, si todo está, si los fondos están, como usted ha dicho, ¿dónde está el problema? No lo sabemos. Por eso traemos aquí esta moción. Así que, una vez dicho eso, pasamos a la votación del punto. El que quiera apoyar la moción... La moción se queda como está, porque otra cosa de las que ha dicho es que bien, la moción la aprobaría si queremos de que entre todos los grupos para seguir impulsando, pero seguir impulsando, ¿qué? Si no le ha preocupado el agua de este pueblo nunca, si es un tema que no han hablado de él, hasta que hace 2 años surgió el problema, porque aparecieron como consecuencia del agua de riego, aparece el problema, empiezan a mezclar y empezamos a tener problemas con el agua. Y es desde entonces cuando están sacando el tema. Si no, ¿seguir impulsando qué? ¿Seguir impulsando qué? De todas formas, el tema de la moción, lo principal es lo que es. ¿Qué es lo que quiere usted que quitáramos de la moción? Le pregunto. ¿Qué reformáramos de la moción? Si se va para apoyarla por todos, ¿qué es lo que había propuesto usted?
2: Si escuchara un poco más a los grupos.
5: Lo he escuchado, pero quiero que lo diga.
2: Debería de tener un poquillo más de respeto y escuchar bien lo que trasladamos.
5: Es que quiero que lo repita, porque está bien escuchado, si está grabado, lo de seguir impulsando.
2: Sí, pues usted no lo ha escuchado mucho.
5: Sí, lo he escuchado, pero
2: repita. He dicho que haga una declaración institucional de que el proyecto se ejecute cuanto antes. Nos parece estupendo, pero no empezar a culpar a uno y a otro, porque si empezamos con la raíz del problema, aquí no terminamos nunca. Eso es lo que he dicho, una declaración institucional de impulsar, de seguir impulsando la actividad o los pasos que se están dando para que cuanto antes se ejecute ese proyecto. Claro que estamos de acuerdo en que llegue el agua cuanto antes a nuestro municipio, pero que la parte de la gestión que ustedes han hecho, reconózcala.
5: Señora Piquera, ves tú como quería que lo repitiera. Si quien ha empezado a culpar ha sido usted. si nosotros hemos propuesto la moción y ha empezado con la retahíla desde 2006 o de 2008. Ha sido usted la que ha empezado. Cosas ciertas y otras no ciertas de las que ha dicho, pero que ha sido usted. De todas formas, el problema está en instar al Ministerio para la Transición Ecológica y el Reto Demográfico y la Dirección General del Agua y la Coamed a tramitar con carácter prioritario la ejecución de las obras necesarias por la conducción de agua desalada desde la desaladora del campo de Daría hasta Adra. Si eso es lo esencial, ¿dónde está el problema? ¿Dónde está el problema?
2: Se lo voy a explicar, porque parece que tampoco... Tramitar con carácter prioritario no se puede tramitar lo de Adra, aparte de la de Balanegra y la balsa que está pendiente. Todo eso es el mismo proyecto. O sea que sacar de esa tramitación la ejecución de la obra necesaria para la construcción de Adra no se puede sacar de ese proyecto. Es un proyecto que conlleva las tres obras. Siguiente paso. El segundo punto.
5: Es de sacar la moción adelante con el apoyo de todos. Le voy a responder. Mire usted, el proyecto de la conducción que llega hasta Adra, si se tramita de forma prioritaria, si se tramita, le afecta también a Balanegra, en el sentido de que son las mismas conducciones. Si se tramita prioritariamente, quiere decir que se tramita lo de Balanegra también, porque llega antes allí que aquí. En cuanto al de la Mojonera, que es el tercer implicado, nada tiene que ver. La Mojonera ya tiene la conducción hecha y el agua, la conducción la tiene hecha, no tiene problema ninguno. El problema, la Mojonera es precisamente la encomienda para adherirse al convenio. Ese es el problema, no el hecho de que tenga las conducciones. Ellos ya tienen las conducciones hechas, pero porque además las conducciones hacia Roquetas pasan por la Mojonera. Si es que ellos no tienen problema, allí no tiene que hacer una inversión de más de 10 millones de euros. Señora Piquera, se lo aclaro. ¿Qué otro problema tenemos?
2: Ustedes piden en el segundo punto garantizar la financiación íntegra de la actuación. Eso no ha cambiado en ningún momento y se está garantizando. Las fechas previstas para la licitación, ya le he dicho que no se necesita un calendario de fecha prevista porque si no hay alegaciones, pues va más rápido el proceso. Si hay alegaciones, pues hay que contestarla, igual que en todos los trámites administrativos. Y ya le he dicho antes que ya tiene el beneplácito del Ministerio de Hacienda y que se están contestando las alegaciones para adherirse a este convenio.
5: Señora Piquera, se confunde. Le han dado la información correcta, pero usted la interpreta mal. Vuelvo a decírselo. Claro. Las alegaciones están contestadas por el Ministerio mucho antes de pasar por el Ministerio de Hacienda. Las alegaciones están contestadas por la Abogacía del Estado mucho antes de pasar por el Ministerio de Hacienda. El proyecto no tiene alegaciones sin contestar. Están contestadas. No es usted a lo que se está refiriendo es cuando le den, cuando la encomienda para la adenda, en la adenda, si puede haber quien diga, pues no estoy conforme con esto o disconforme con lo que es. Es la adenda, que nada tiene que ver con el tema de las conducciones. Las conducciones, que son la licitación para las conducciones, para que llegue el agua desalada, se harán después de aprobar la adenda. Y en la aprobación de la adenda, que es lo que no tenemos todavía sobre la mesa, porque el Ministerio no le ha dado todavía la encomienda a Acuamed, que es quien tiene que hacerlo, es de lo que estamos diciendo que se agilice. Señora Piquera, está equivocada. Las alegaciones están contestadas desde hace muchísimo tiempo. En definitiva, no voy a seguir el debate con el tema este. En cualquier caso, las dos cosas que ha dicho, no veo el inconveniente. Yo creo que está a la vista que nadie, creo yo, que pueda haber el inconveniente en que cualquiera de las cosas, si están contestadas las alegaciones, si los fondos están ahí, si todo está tan perfecto como usted dice, ¿qué problema hay en decirle que lo hagan? Si ya está hecho.
2: Y cuando se trae aquí una moción y usted dice que ya está hecho, no vale de nada la moción. Ahora sí vale la moción porque es otra administración.
5: Si me deja usted hablar, no tiene nada que ver una cosa con la otra. La agilización de lo que queremos es que se agilicen los trámites, que se haga de una vez por todas las conducciones, que traigan el agua desalada a Adra. Porque hace ya muchos años que obtuvimos la concesión por parte de la Junta de Andalucía para tener derecho al agua desalada de la desaladora del campo de Dalía. Y todavía estamos pendientes de que hagan las conducciones. Y las conducciones no se han hecho porque está pendiente de que los trámites del Ministerio, el último es que ya lleva varios meses aprobado todo definitivamente y están pendientes nada más que de que desde el Ministerio le den la autorización. Nada más que de eso. Señora Piquera, concretamente desde el 1 de junio, es el último trámite que se hizo, desde el 1 de junio, está aprobado por Hacienda y por todo, o sea que infórmese mejor. En definitiva, que como creemos que no hay nada incompatible de lo que hemos dicho, ni hay nada que pueda perjudicar el tema de que se apruebe la moción, si quieren aprobar la moción, la aprueban, y si no, ustedes verán. La moción es simple y llanamente para decirle a quien tiene las competencias y que tiene que hacer la obra, que la hagan cuanto antes, que lo necesitamos y que así se lo hacemos ver. Solamente para eso. Se ha entrado en un debate en el que han entrado ustedes y hemos debatido. Pero si quieren la prueba y si no, ustedes verán lo que hacen. Pasamos, por tanto, a la votación del punto. Voto a favor de la moción. ¿En contra? ¿Abstenciones? Muy bien. Señor secretario.
6: En consecuencia, obtienen los votos favorables del Grupo Municipal Popular y de Vox. Y la abstención del Grupo Municipal Socialista y el concejal asistente de plataforma.
5: Muy bien, muchas gracias, señor secretario. Antes del punto de ruego y pregunta, hay un punto de urgencia del que tienen traslado todos los grupos, ¿verdad? Señor secretario, ¿tiene usted también tratado del manifiesto institucional en apoyo de la ciudad autónoma de Ceuta? Tiene usted la palabra.
6: ¿Quieren ustedes que le dé lectura? ¿Tienen ustedes conocimiento del contenido del manifiesto? ¿O entonces?
5: ¿No procede entonces a dar lectura?
6: Han manifestado ustedes que tienen conocimiento. Si quieren, yo estoy sujeto a sus instrucciones. Me acaban de decir los grupos que tienen conocimiento del contenido del manifiesto.
5: Bueno, en primer lugar, habrá que votar la urgencia. Pues se vota la urgencia y tiene conocimiento del punto de manifiesto. Voto a favor de la urgencia. Por unanimidad, señor secretario. Y ahora en cuanto al fondo. ¿Alguna intervención en cuanto al fondo? ¿Del manifiesto? Sí, hago una exposición, señor Crespo. Básicamente es muy simple, muy sencillo.
7: Gracias, señor alcalde. Pues bueno, de todos es conocido los acontecimientos que han sucedido en estos días en Ceuta, el traspaso de la frontera por miles de personas, creando una situación muy excepcional en la ciudad autónoma, en la que se han visto colapsados todos sus servicios, en las que, se ha puesto en peligro la seguridad en todos los establecimientos, en todos los sectores, incluso a sus ciudadanos. Y yo creo que desde este pleno, teniendo en cuenta, pues bueno, también la comprensión que podemos tener desde municipios como el nuestro, también hay una alta presión migratoria, yo creo que la ciudad autónoma de Ceuta se ha visto desbordada y creemos que es importante expresar nuestra solidaridad y nuestro apoyo con toda la sociedad ceutí. Gracias, señor alcalde.
5: En favor de la sociedad ceutí, efectivamente. Pues entonces pasamos a la votación del punto sin intervenciones. Voto a favor del punto. Por unanimidad, señor secretario.

0: Muchas gracias. Pasamos al último punto del orden del día, que es de ruego y pregunta. ¿Algún ruego, alguna pregunta? Sí. Tiene la palabra el señor Guardia.
1: Gracias, señor alcalde. En relación con el tema del agua que se está tratando en este pleno y la moción que presenta el Partido Popular, nos gustaría aterrizar un poco el tema y llevarlo aquí a Adra y al problema que tenemos actualmente, que es la situación de los pozos que nos abastecen de agua potable actualmente y el manantial de Fuente Marbella. En esta moción se afirma que la incorporación de recursos alternativos, hablamos del agua desalada, permitirá reducir la dependencia de las captaciones subterráneas de las que no suministramos agua actualmente. Entonces, cuando estén disponibles los 2,4 hectómetros cúbicos anuales de agua desalada asignado a ADRA, ¿qué volumen de extracción de los pozos municipales prevé reducir el ayuntamiento y qué funciones tendrán entonces los pozos de depósito Mediodía, Azano y Parrona? Esa es la primera pregunta. La segunda pregunta, también está relacionada con este tema. En esta moción se considera que esta infraestructura es una solución estructural para garantizar el abastecimiento. Por lo tanto, nuestra pregunta es, ¿dispone el ayuntamiento, junto con la empresa que gestiona actualmente el agua en ADRA, Hidralia, de una planificación que determine cómo se integrará el agua desalada con los actuales pozos y con el manantial de Fuente Marbella, especificando qué recursos se utilizarán de forma ordinaria y cuáles quedarán como reserva o apoyo? Y una tercera pregunta, también en relación con este tema, ¿qué actuaciones de renovación, adaptación o mejora de la red municipal de abastecimiento considera necesaria el ayuntamiento para incorporar y distribuir adecuadamente este nuevo recurso del agua desalada y qué presupuesto y calendario existen para ejecutarla? Porque te hablamos mucho de otras administraciones, pero también tenemos que empezar a saber qué va a hacer el ayuntamiento de ADRA. Si los vecinos no lo saben, el agua desalada no va a llegar hasta las viviendas desde el primer momento. El agua desalada llegará hasta Puente del Río, si no tengo mala información, y a partir de ahí habrá que llevarla hasta los domicilios. Y supongo que habrá un calendario de actuaciones y una serie de obras previstas que son competencia del ayuntamiento en exclusiva. Por eso tenemos todas esas dudas y nos gustaría que nos las resolvieran en este pleno o en el siguiente. Muchas gracias.

0: Toma nota de las tres preguntas que ha hecho el señor Guardia y son preguntas muy técnicas, con lo cual ahora mismo a vos de pronto no se le puede contestar, se le contestará en el próximo pleno debidamente. ¿De acuerdo? Muchas gracias. ¿Más preguntas? Sí, señor López Martín.
1: Sí, gracias. Pues sí, hacer un ruego relacionado con el estado de pavimento en la calle Cerezo del Puente del Río y también el resto de calles, pero que en particular esta calle presenta numerosos hoyos y desperfectos que dificultan el tránsito de vehículos y peatones, generando molestias y riego innecesario. Rogamos que el equipo de gobierno valore una intervención urgente para su reparación y mantenimiento, ya que se dispone de un presupuesto de más de 34 millones de euros con el fin de garantizar la seguridad y el buen uso de las vías urbanas, y esto es la calle Cerezo, que está totalmente, vamos, es que ni andando se puede echar por la calle Cerezo, porque son muchos hoyos los que tiene calle Cerezo en el Puente del Río. Y también hacer otro ruego más, ya que ustedes venden otra vez la palabra vender, la Rambla de Bolaños como el pulmón verde de Adra. Hoy ese pulmón respira polvo, maleza y abandono. Bancos cubiertos de hierba, farolas rotas y apagadas, caminos que se pierden entre el descuido. Dice que hace proyectos, obras importantes, que ustedes mejoran Adra, pero lo que hace es lo siguiente: lo dejan morir antes de darle vida. No tiene sentido que dicen que hacen muchos proyectos, por ejemplo, también como el bulevar de la curva. Ya está totalmente abandonado. Ya las hierbas superan a lo que es las plantas de decoración, lo que ustedes hace nada que inauguraron. Y también que lo que se iba a hacer aire limpio en la Rambla de Bolaños por ustedes y naturaleza ahora es combustible para la llama, es decir, una mesa encendida en el mismo núcleo urbano. Quizás deberían poner un cartel zona abandonada por riesgo de incendio y a la espera de un nuevo trasplante de pulmón, según dicen ustedes. Y rogamos que se adecente toda la zona de la Rambla de Bolaños, ya que es una mala y pésima imagen por el abandono descomunal que para el municipio. Nada más, gracias. Y esta es la Rambla de Bolaños, que no es cuento. Todo roto.
0: ¿Ha terminado su pregunta? ¿O
1: sí, nada más.
0: Todo. Muchas gracias. Bueno, pues voy a empezar por el último. Por el... Ah, bueno, no, es que antes no le había visto levantar la mano. Sí, señor Fernández Cortés, sí. Pero de todas formas iba a contestar las preguntas a ella, pero si quiere usted hacerla, hágala. Hágalo usted.
2: Sí, gracias. Gracias por darme la palabra. Sí, en relación también con el agua, ya que estamos con el agua, pues vamos a seguir con el agua. Sabemos que aquí en los depósitos de Adra pues tienen capacidad solo para, en verano, para un día de agua. Vamos a ver, la cantidad que tiene se gasta en un día, en verano, eso está pues constatado en las fuentes, ya lo sabrán ustedes. ¿Tienen ustedes previsto de hacer otro depósito para de reserva, para un proyecto de futuro para Adra? ¿Tienen ustedes esa iniciativa? ¿Han pensado en ese tema? Y otra cuestión también quería decirle que esta plataforma ha presentado numerosas mociones aprobadas por todos los grupos y ninguna se ha llevado a cabo. Ustedes, yo no sé si es que la aprueban simplemente por quedar bien de cara a la ciudadanía, no lo sé, pero que ninguna, desde el 23 ya empezamos a presentar mociones. No sé si ustedes es que pasan del tema, simplemente lo vota simplemente por votar, y la ciudadanía, a nosotros igual nos engaña, pero a la ciudadanía no deberían de engañarla, deberían de ejecutar pues todas esas mociones o dar en qué pasos la lleva. Gracias, señor alcalde.
0: Muchas gracias, señor Fernández Cortés. En cuanto a la señora López Martín, voy a empezar por la última pregunta que ha hecho en cuanto al bulevar de la curva. Mire usted, el bulevar de la curva es que todavía no es del ayuntamiento. El bulevar de la curva, lo que hasta que no nos lo entreguen, y por eso no lo aceptamos todavía, o no, la recepción se hará cuando tengan que hacerla desde el ministerio, pero el ayuntamiento no puede intervenir ahí porque no es del ayuntamiento. sigue siendo de carretera, de fomento, por eso el ayuntamiento no ha intervenido. Se lo aclaro, se lo dejo bien claro. No es del ayuntamiento, el ayuntamiento no puede intervenir y tienen que dejarlo en las condiciones óptimas para entregarlo. Cuando lo entreguen, tendrá que ser en las condiciones óptimas. Tiene varios defectos estructurales no, de funcionamiento algunos de ellos, ya se le ha hecho saber al Ministerio, a través de Fomento, y cuando arreglen esos defectos, cuando esté en condiciones, el Ayuntamiento se hará cargo del bulevar de la Curva. No sé si se lo dejo bien claro a usted y a todos los que nos estén escuchando. En cuanto al pulmón verde de la Rambla de Bolaño, bueno, además ha enseñado usted la fotografía. Como ve, eso no es por parte de deterioro. Algunas cosas sí tendremos que mejorar y desde el Ayuntamiento estamos haciendo especial hincapié en mejorarlas, la Rambla de Bolaño en otro sitio, pero el que la valla la partan, la rompan, la tiren al cauce de la Rambla, la arreglemos y a los 10 o 15 días vuelva a estar rota y tirada al cauce de la Rambla, que las sillas y las mesas que hay puestas allí estén destrozadas, usted entenderá que no es del ayuntamiento, no es quien las destroza. Se reponen y se vuelven a destrozar. Seguiremos reponiéndolas, no se preocupe, que mejorará la Rambla de Bolaños como otros muchos sitios. Y concretamente, yo no sé si es que porque se lo ha leído ya o porque todavía no se lo ha leído y lo desconoce, en cuanto a la calle Cerezo, porque yo creo que se ha dicho aquí de más y además se han numerado las calles, está dentro de las calles precisamente de los planes provinciales, con lo cual la calle Cerezo está previsto arreglarla, entre otras, no porque lo estemos diciendo ahora, sino planes provinciales que se han aprobado aquí en este pleno, o no en este pleno o en la Junta de Gobierno, pero que están enviados a la Diputación para los planes más, con esas más de 20 calles, que además ya es mucho público, está entre una de ellas en la calle Cerezo, el Puente del Río. Usted, si quiere, puede consultarlo cuando quiera, pero no sé si es que ya lo sabía y lo ha traído para que luego decir que es que la calle Cerezo se va a arreglar porque usted lo ha pedido o es que lo desconoce, no lo sabemos. Pero que la calle Cerezo, que tenga usted la tranquilidad y todos los vecinos, de que es una de las calles que se va a arreglar de Puente del Río. En cuanto al señor Fernández Cortés, pues decirle, empezar también lo último que ha dicho en cuanto a las mociones de plataforma, yo creo que ese debate ya lo hemos tenido aquí, no sé si una vez o dos veces en este pleno, y le hemos demostrado el porcentaje de las mociones que se han llevado a cabo, y creo que era en torno al 60 y tanto, 70 y tanto, si me deja usted terminar, yo creo, no sé, yo los que estamos aquí en el pleno, yo creo que ese debate se ha tenido ya aquí, en cuanto a las mociones que se hayan llevado a cabo, no solamente de plataforma, sino por parte de la oposición. Y el porcentaje estaba en torno al 60 y tanto, 70 y tanto%, si mal no recuerdo. Pero que insisto, que ya se ha tenido aquí ese debate, que puede usted comprobarlo, si es que no se acuerda o no recuerda. Y en cuanto a la capacidad de los depósitos de ADRA, con el tema del agua, pues bueno, en las previsiones que hemos hecho, también aparte de lo que es las conducciones del agua desalada, lo que se baraja también es hacer un gran depósito para que llegue el agua y acumularlo. Eso se está barajando, no es por parte del proyecto del Gobierno central, porque eso no va en ese proyecto, ahí son las conducciones, pero sí para hacer y para acopio del agua desalada cuando venga, sí se tiene previsto hacer un depósito de acopio de ese agua. Así que, una vez dicho eso, muchas gracias a todos, se da por finalizado el pleno, perdón, buenas tardes.
3: 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Prosigue, continúa la programación.

0: Y así dos grandes mujeres nos presentan esta bellísima canción que se llama Pati Toa. Hablamos, y las has reconocido seguro, de Ana Mena y Lola Índigo. Especial para la época estival, pero sin duda algo que se convierte en todo un número uno.
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Y desde Orlando hacía mucho que no escuchábamos a este quinteto, acompañado además por una patrulla muy, pero que muy especial. La Dino Película, la nueva entrega de Paw Patrol, con Battle como banda sonora original con Backstreet Boys.

Y la música la pone Pablo López y el tema que nos está presentando, el 4, se llama su álbum de 2026. Es una de las canciones más esperadas y más bonitas. Es Esdrújula con Pablo López.

Y así seguimos con la música de Gwen Stefani. Este disco había sido lanzado en 2006 y continuaba la etapa inicial tras su debut como artista solista después de su trayectoria como vocalista de No Doubt. Una auténtica maravilla. Estás a punto de escuchar Four in the Morning, Gwen.

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0: Es un sorpresón, sin lugar a dudas, esta semana encontrarnos con esta nueva canción de Paul Grantz en la candidatura de los Super 20. De momento no hay en el horizonte un nuevo álbum, pero sí parece que este artista madrileño empieza a dar señales de un nuevo sonido y además de una forma diferente de interpretar las canciones, un rollo un poquito más indie si me apuras, y con guitarras más suaves y una interpretación vocal mucho más cercana. Aquí está Principiante, ese nuevo single de Paul Grantz.
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ella es una número uno mundial. Es reconocida allá donde va. Es una latina de enorme éxito. Baraja Bendita se llama su disco de 2026. Patrona, inconfundible, Becky G.

0: Y justo cuando se cumple una década de la edición de Dangerous Woman, se vuelve a editar con material totalmente inédito, con canciones totalmente inolvidables como esta que nos presenta la gran Ariana Grande.
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0: Se llama Abraham Mateo y es perfectamente reconocible con este tema que se llama Último Baile y Look Ra. Nos sorprende y nos agrada también la estrella argentina en una bachata con tintes de cumbia también que nos regala Abraham Mateo.
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0: Y así comienza a sonar este tema que nos lleva directamente hasta Italia y es Milky con la colaboración de David Guetta en esta versión de Jazz.

0: Y ella es Elena Rose con Manuel Turizo, perfectamente reconocibles los dos en este tema que se llama La Semana. Funciona como una extensión natural de la historia de su álbum, un verano que marcó profundamente a Elena y que se traduce en esta etapa de aprendizaje y evolución personal. La Semana con Manuel Turizo, Elena Rose.
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1: Y esta canción se publica en 2003 como parte del álbum La chica de la habitación de al lado, el primer disco de estudio del actor Fran Perea, en el recuerdo punto y aparte 2003.
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0: Se llama Let's Dance a Lover, pero no es un drama ni mucho menos, ¿eh? Es una canción que nos transmite un poco de nostalgia y la sensación de que algunas historias de amor pues nunca llegan a definirse del todo. Esto es Menos que un amante, Let's Dance a Lover, lo último de Jenny, de las Blackpink.
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Seguimos con una voz que enseguida vas a reconocer, la banda sonora de Se tiene que morir mucha gente, una conocida serie española de una plataforma muy importante, una verdadera maravilla. No quiero más canciones tristes, con Amaral. Okay.

0: y el álbum se llama Sweet, esperadísimo porque desde el año 2021 Melanie C no hacía nada. Llega en 2026 con canciones como Jump Machine, Melanie C.
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0: Y esta es una canción llamada Energy, que como su nombre indica es pura energía para la banda sonora oficial del Mundial 2026. La música la pone Ava Max.
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0: 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Y esta canción, Ni tú ni nadie, se publica en el año 2002 como uno de los sencillos del álbum Vértigo, el quinto trabajo de estudio de Faye. Un tema que fue versionado además del conocido éxito que el grupo Alaska Dinarama había popularizado en el año 1984. Eso sí, adaptándolo a su estilo de pop electrónico y dance, acorde con la línea musical que la cantante desarrolló en esta etapa de su carrera. Todo un éxito de Faye. Ni tú ni nadie.

saludos, buenas tardes. Es la una de esta jornada de lunes. Este lunes Almería vuelve a estar pendiente del termómetro. Toda la provincia, toda, permanece en alerta amarilla por altas temperaturas y el calor va a seguir también mañana.

0: mañana, especialmente los filabres en el Valle de la Almanzora y en el Levante almeriense. Tocamos los 40 grados. La foto fija radiofónica nos lleva hoy hasta el Ejido, donde una mujer, Julia Ibáñez, inicia una nueva etapa institucional, ya ejerce desde el despacho de la alcaldía. Se va Julio y la Diputación ha hecho balance de un intenso mes con la aprobación de 8 millones de euros para nuevas obras y servicios que van a llegar a municipios de toda la provincia. Y una noticia que refleja el futuro cultural de la capital. Es muy importante. La Fundación Cajamar va a asumir durante el próximo siglo, han oído bien, el próximo siglo, la gestión del histórico Teatro Cervantes. Mientras, la Unión Deportiva Almería refuerza su centro del campo, incorpora a Mikel Vesga, eso significa que alguno habrá de salir, procede del Atleti de Bilbao, veterano, nuevo movimiento para apuntalar el proyecto rojiblanco. 3 de agosto, la historia reciente nos deja tres imágenes. En 1938 nacía Gabriel Abad, protagonista de la política, alcalde de Roquetas, durante las últimas décadas, tiene 82 años, y se va a presentar de nuevo a la alcaldía en 2027. Así lo ha anunciado. Así que enhorabuena desde aquí, es su cumpleaños. Y en 2009, el puerto recibía, el de Almería, al mayor crucero que había atracado hasta ese momento en sus muelles. El Victoria. 5.000 personas a bordo. Tercera imagen. Oria, norte de la provincia de Almería. 3 de agosto de 1905. Terminan la construcción de lo que se llamó la Torre de la Iglesia de San Bartolomé en Los Cerricos. Es la 1:02 de la tarde, les habla Juan Antonio Cortés desde Dipalme Radio, Almería al Día. A esta hora, la Audiencia Provincial ha condenado a un hombre de nacionalidad danesa, apenas que suma 9 años, 11 meses y 15 días de prisión por agredir sexualmente de forma reiterada a su mujer durante 2 años, maltratarla de forma habitual, amenazarla y golpearla tanto a ella como a 3 de sus hijos menores. Es una sentencia que acaba de publicar la agencia Europa Press. El Día nos trae noticias. La primera protagonista del día, normalidad en el Ejido, Julia Ibáñez, nueva alcaldesa.
1: Gobernar para cerca de 100.000 vecinos, una población que en los meses estivales ya supera casi las 200.000 personas. Administrar, en definitiva, uno de los motores económicos más importantes de toda la provincia.
0: La Diputación ha cerrado julio con unos datos de inversión muy positivos a través de los proyectos aprobados en las juntas de gobierno de este mes. Balance, 8 millones de euros. Presidente José Antonio García.
2: En el mes que acaba de terminar, la Junta de Gobierno de la Diputación de Almería ha aprobado en esta misma sala en la que me encuentro casi 8 millones de euros en licitaciones y adjudicaciones.
0: Este domingo se celebraba la misa funeral en memoria de las víctimas del trágico incendio forestal que asolaba los municipios de Los Gallardos y Vedar. Cientos de vecinos se reunían en silencio para rendir un emotivo homenaje a los familiares y a los amigos de las víctimas. Tíjola ha acogido la presentación oficial del proyecto de mejora del Parque Paseo Virgen del Socorro. Es una intervención estratégica articulada en el Plan de Actuación Integrada en el PAI Valle de la Almanzora que solicitó y que se aprobó, solicitó la Diputación Provincial de Almería. Mientras tanto, sepan que la UJAR acoge este sábado, la prueba deportiva La Timolina, que celebra su 7ª edición a favor de la asociación El Timón, y el Almería, que perdía ante el Betis, sigue en Marbella, y ya saben ustedes que ha confirmado el fichaje de Mikel Vesga, del Atleti de Bilbao, firmado por el club rojiblanco, mientras en la rampa de salida hay varios futbolistas, Lopi en barba, entre ellos, además de Arribas, la gran estrella de la Unión Deportiva Almería. La 1:05 de la tarde están sintonizando Almería al Día.
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0: Lo cuenta el compañero Simón Ruiz en el diario La Voz de Almería. A esta hora de la tarde, 1:05, la Fundación Cajamar va a gestionar el uso cultural del edificio del Teatro Cervantes, edificio histórico de la capital almeriense, en la ciudad de Almería durante los próximos 100 años. El contrato de alquiler del inmueble con el Círculo Mercantil e Industrial ya está rubricado, así que ya saben ustedes que la Fundación Cajamar va a gestionar el Teatro Cervantes. Desde luego es un sello de calidad para la gestión cultural de uno de los grandes emblemas de la capital almeriense. Lo decíamos antes, la Diputación ha cerrado el mes de julio con unos datos de inversión positivos a través de los proyectos que se han aprobado en Junta de Gobierno. Se han aprobado 8 millones de euros, se han inyectado 8 millones a la economía provincial a través de 20 actuaciones, 20 proyectos que han sido certificados en Junta de Gobierno, 7 han sido para iniciar la fase de concurso-licitación y el resto, 13, ya han sido adjudicados y están asignados para que las obras puedan empezar de inmediato. La inversión total para estas obras asciende a 7,3 millones de euros. Presidente de la Diputación de Almería, José Antonio García.
2: En el mes que acaba de terminar, la Junta de Gobierno de la Diputación de Almería ha aprobado en esta misma sala en la que me encuentro casi 8 millones de euros en licitaciones y adjudicaciones. Una gran inversión para obras que crearán, modernizarán o embellecerán espacios públicos e infraestructuras en todas las comarcas. En total, hemos aprobado 20 proyectos de obras necesarios para nuestros pueblos y necesarias para la vitalidad de todas las comarcas, como mejora de caminos, pavimentaciones de calles, de carreteras, de abastecimiento o de instalaciones deportivas. Entre todas las aprobadas, la de mayor inversión se concentra en las obras de los planes de actuación integrada del Levante, de la Almanzora y de los Vélez, que van a transformar toda la provincia. Los planes provinciales y los planes de camino se consolidan como la gran herramienta inversora de la institución, que garantizan servicios de calidad y oportunidades en los 103 municipios para el bienestar de todos los almerienses.
0: Esa es la inversión de la Diputación Provincial de Almería. Lo hemos conocido, lo ha confirmado el propio ciclista. Es una noticia de alcance porque ya saben ustedes que Almería va a ser sede de una de las grandes etapas de la Vuelta a España de este año, entre Vera y Calar Alto. Va a ser el 3 de septiembre. Queda exactamente un mes. Va a ser una de las más espectaculares, ver a Calar Alto, Levante almeriense, parte del Parque Natural, en fin, va a ser una etapa realmente increíble, como bien avanzado la Diputación Provincial de Almería a través de la marca Costa de Almería. Bueno, pues, Pogacar, el gran ciclista mundial, probablemente grandes deportistas de la historia del ciclismo, está entre ellos, desde luego. Hay quien discute que pueda ser el mejor, camino va, va a estar aquí, va a estar en la Vuelta Ciclista a España. Si no pasa nada, bueno, ha confirmado su regreso a la Vuelta 7 años después, 7 años, 5 veces campeón del Tour, 5, va a superar pues a los grandes como Indurain, ganador del Giro de Italia, doble campeón del mundo, en fin, va a estar Pogacar aquí, en Almería, en la Vuelta a España, y va a atravesar nuestros grandes puertos antes de la meta, el Alto del Cabecico, el Alto de Códar, el Collao García, el Alto de Belefique, antes de llegar, claro está, al Calar Alto, a 2.100 metros de altitud. Ya saben, etapa, una de las etapas reina, no vamos a decir la etapa reina, pero sí una de las grandes etapas de la Vuelta a España, aquí en Almería, y el gran ciclista mundial, Pogacar, Tadej Pogacar, va a estar en la provincia de Almería, en la Vuelta Ciclista a España. Una gran noticia y un gran atractivo para no perderse ese día, para no perderse esa etapa. Es 1:10 de la tarde.
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0: Operación Mojan. La Guardia Civil ha esclarecido 9 delitos cometidos contra el patrimonio, en robos con fuerza, en interior y daños en vehículos en Roquetas de Mar. La Benemérita ha localizado y detenido a 2 hombres como presuntos autores. Los detenidos han sido puestos a disposición de la justicia en Roquetas y se ha decretado el ingreso en prisión para uno de los arrestados. Imagen del fin de semana, la de un centenar de personas convocados por el partido Se Acabó la Fiesta, que se manifestaban frente a las puertas del consulado de Marruecos, de Almería, por la crisis migratoria de Ceuta. Estamos enseguida en El Ejido. Allí ha entrado en una nueva fase el ayuntamiento. Desde hoy, en realidad desde el viernes, que es cuando tomó posesión, desde hoy ejerce ya como alcaldesa en su despacho Julia Ibáñez, que hasta ahora ha sido parlamentaria andaluza del Partido Popular, una de las voces emergentes de la política andaluza y que se ha erigido en la primera mujer en llevar las riendas del municipio ejidense. ¿Cómo ha sido la toma de posesión y estas primeras horas? Radio Ejido, Forní.
8: El Salón de Plenos del Ayuntamiento del Ejido acogía el acto de investidura de Julia Ibáñez Martínez como nueva alcaldesa del Ejido. La nueva alcaldesa, que asume el cargo tras el nombramiento de Francisco Góngora como delegado del Gobierno de Andalucía en Almería, ha asegurado que afronta esta responsabilidad desde la entrega, el esfuerzo y el rigor.
1: Pretendo por ello tomar este testigo con la determinación de estar a la altura de dicho legado y herencia y con el firme propósito de contribuir a la continuidad y mejora de su acervo. Afrontaré esta responsabilidad desde la entrega, el esfuerzo y el rigor, junto con todos los miembros de la corporación, pero muy especialmente con mis compañeros concejales del equipo de gobierno que me acompañan.
8: Julia Ibáñez ha resaltado que trabajaremos sin improvisaciones desde la planificación permanente, maximizando objetivos y proponiéndonos alcanzar cada logro que nos marcamos.
1: Gobernar para cerca de 100.000 vecinos, una población que en los meses estivales ya supera casi las 200.000 personas, administrar en definitiva uno de los motores económicos más importantes de toda la provincia de Almería y de Andalucía. Y este es un logro edificado por generaciones de mujeres y hombres que han trabajado hombro con hombro durante muchos años, con mucho sacrificio, a comienzos del siglo pasado, transformando un municipio en la mayor concentración de agricultura intensiva de Europa.
8: Ibáñez concluía su intervención recordando que este municipio ha demostrado en poco más de un siglo su capacidad para transformar un territorio. Ese mismo espíritu, recordaba la primera edil, de superación es el que pretende imprimir en su trabajo para convertir todos los retos en la próxima gran etapa del Ejido y evitar errores que lastren nuestro futuro.
0: Suerte para Julia Ibáñez al frente del Ayuntamiento de El Ejido.

0: crónica política, el PSOE ha destacado la aportación a Almería del plan INVEAT del gobierno con 12 millones de euros invertidos en alta tecnología sanitaria. Lo ha defendido el diputado Juan Antonio Lorenzo y la parlamentaria andaluza, a quien escuchan, Fátima Herrera.
1: Gracias al apoyo del gobierno de España, Almería sin duda está viviendo muchísimos avances. Uno de ellos es la llegada del AVE, como hemos visto la remodelación de la Plaza Vieja, hemos visto cómo se hacía el mirador de San Cristóbal gracias a los fondos europeos que llegan de la mano del gobierno, y evidentemente todo eso son grandes mejoras, pero sin duda lo que más repercute en la calidad de vida de los almerienses sin duda es cuando se invierte en su salud, que es lo que ha hecho el gobierno de España. Así que el gobierno de España desde luego cumple con Almería.
0: Bueno, pues estamos ahora en Tíjola, que ha cogido la presentación oficial del proyecto de mejora del Parque Paseo Virgen del Socorro. Es una intervención estratégica articulada en el plan de actuación integrada en el PAI, Valle del Almanzora. Fondos europeos, fondos que pidió en su día con un proyecto detrás la Diputación Provincial y que han sido aprobados. La actuación va a transformar una superficie pública de casi 4.000 metros cuadrados con un presupuesto total de 2,8 millones de euros. Presidente de la Diputación, José Antonio García, José Juan Martínez, alcalde de Tíjola.
2: Yo creo que este proyecto va a ser uno de los proyectos más transformadores de la historia de Tíjola, y un proyecto que vaya a poder disfrutar, un proyecto que vaya a poder disfrutar en familia, mayores, niños, y yo creo que va a ser un antes y un después para la ciudad y para el municipio de Tíjola. Y fue principalmente por este proyecto, por el proyecto de Tíjola. Es decir, 10 millones de euros que vinieron a Almanzora fueron gracias a que este proyecto era uno de los más interesantes y de los que tenían ese proceso participativo mucho más completo de todos los proyectos que se plantearon en España.
3: Porque tengo que decir que este proyecto es un proyecto que se ha integrado dentro del PAI de la Almanzora. Es proyecto, un plan de actuación integrado. Hemos concurrido a una convocatoria de fondos europeos donde tengo que decir que ha sido de las mejores valoradas. Va a ser una obra que todos la vamos a disfrutar, todos nos vamos a sentir orgullosos de ese paseo del pueblo de Tíjola, pero sobre todo va a ser un lugar para vivir, para convivir y sobre todo para generar y seguir generando recuerdos, las generaciones presentes y las generaciones futuras.
0: Pues son 2,8 millones de euros en el municipio de Tíjola. Estamos ahora en Adra. Ya hay cartel para la feria y fiestas, que es así como se le llama tradicionalmente a la feria de Adra, feria y fiestas de Adra de este año. Hay ganador, y hay ganador entre 26 propuestas presentadas. Vamos a conocer ¿cuál ha sido? Radio Adra, Pepe Cazorlán.
4: El Ayuntamiento de Adra ha celebrado la apertura de sobres del concurso del cartel anunciador de la Feria y Fiestas de Adra 2026, y al que se han presentado un total de 26 trabajos. El acto contaba con la presencia del alcalde Manuel Cortés y de la concejala de Fiestas y Tradiciones, Elisa Fernández. El jurado, compuesto por la bailaora Rocío Bogas, el ilustrador Moisés Oliva y Antonio Linares, varias veces ganador del rally fotográfico Ciudad de Adra, ya han seleccionado la propuesta esta ganadora. Muy pronto, el Ayuntamiento dará a conocer el cartel y la autoría del diseño que representará la Feria y Fiestas de Adra 2026 en honor a la Virgen del Mar y San Nicolás de Tolentino.
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0: 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Enseguida hablamos de una velada andalusí que va a tener lugar este viernes en un sitio verdaderamente extraordinario. Es una torre del siglo XIII, de origen árabe, que desde luego tiene un gran valor arquitectónico en Santa Fe de Mondújar. Es una velada andalusí con una gran obra de teatro, espectáculos musicales, en fin, muy buen atrezzo y la participación de todos los niños del colegio, de personas mayores, bueno, casi el 10% de la población. Enseguida lo vamos a contar, pero antes sepan que el miércoles arranca el de Juerga Rock en el municipio de Adra. Manuel Cortés, alcalde.
6: Yo creo que una gran satisfacción porque el Juerga Rock Festival no es solamente un festival de rock, no solamente un festival musical para nosotros, para los adritanos y adritanas. Estamos pendientes todo el año de que llegue este primer fin de semana de agosto para recibir a esas más de 50.000 personas que vienen a visitarnos durante esos 4 días. Podéis imaginar lo que es para nosotros, el impacto económico, el impacto que supone pues, para el comercio, para la restauración, para la estancia allí en nuestra ciudad, el movimiento que se ve, la vida que se ve, pues de alguna manera altera de una forma positiva lo que es la vida cotidiana de nuestra ciudad. Por lo tanto, como digo, es una gran satisfacción con esta nueva edición. Y luego el impacto, aparte del impacto económico también y el musical, porque el Juerga Rock Festival es un festival ya consolidado, no solamente a nivel andaluz, sino también a nivel nacional.
0: Ya saben que el 5 de agosto arranca de Juerga Rock en el municipio de Adra, será hasta el 8 de agosto, prácticamente hasta el fin de semana, con Celtas Cortos, que va a estar en ese día inaugural, el miércoles. Y el miércoles también se va a desarrollar en la Plaza José Fernández Torres Tomatito, en La Era, del municipio de Fondón, el Festival de Flamenco, una nueva edición, otra vez más con el gran guitarrista almeriense y con un buen elenco de artistas, no solo almerienses, también andaluces. Ahora estamos en el municipio de Santa Fe de Mondújar, historia viva de la provincia de Almería.
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0: Lo decíamos antes, 1:20 del mediodía, danza oriental, degustación de pastas árabes, algunas hemos degustado ya esta mañana, teatro, danza, música, cultura. La cita el viernes 7 de agosto en un sitio magnífico, un sitio redescubierto hace muy poco tiempo. De hecho, la Diputación Provincial de Almería intervino en la recuperación de esa torre del siglo XIII, que es en cuyo perímetro, en los alrededores, se va a celebrar esta velada. La velada andalusí de Santa Fe de Mondújar, obra teatral, este año protagonista el río Andarax. El autor de la obra y director es Manuel Pérez Sola. Se ha presentado hoy aquí la Diputación.
9: 44 personas es casi el 10% de la población de Santa Fe. Es decir, que intervienen pues desde nenes de 3 años, todos los niños y niñas de la escuela intervienen, todos. La escuela pequeña, pero intervienen todos, pero también intervienen personas mayores. No nos queda nada más que desearos pues que os acerquéis a Santa Fe. Lo hacemos con mucha ilusión, lo hacemos en la calle, se forma, es una fiesta. Quienes habéis estado, pues lo sabéis. Y este año, pues teníamos un especial interés en homenajear a la gente del río.
0: Homenajear a la gente del río, a la gente que conforma el Valle del Andarax, nos decía el director de la obra y autor también, como decimos, del texto de este año. Se podrá ver, se podrá disfrutar el próximo viernes. El río de nuestras vidas, Andarax, así es como se llama la obra. En fin, una oportunidad para visitar un pueblo bonito, marcado por la historia también del ferrocarril. Escuchan a la alcaldesa Trinidad Gómez.
10: Imaginaros que ha pasado las diferentes culturas, la romana, la íbera, ha pasado la árabe, la cristiana y todo. Y siempre ha estado ahí la población, se ha construido su hogar al lado del río Andarax para regar sus campos y tener una vega pues fructífera y bonita. Entonces este año, pues la obra de teatro, como podéis ver, se titula Andarax, el río de nuestras vidas, que la ha escrito Manolo Pérez Sola. Y bueno, pues como siempre digo, esta noche es diferente y especial. La velada andalusí es una noche con olor a té y a hierbabuena.
0: Es lo que decía la alcaldesa, desde un padre millarense, desde una hija de los millares, hasta un califa, un hijo mayor forastero, un íbero albañil, un íbero cadí, una romana joven, una esclava joven, una romana mayor, un agricultor árabe, un buhonero también, una repobladora cristiana, todo eso vamos a poder ver este fin de semana, más de 40 actores y todos los niños del pueblo, que es una alegría que siga habiendo escuela en el pueblo. María Luisa Cruz, diputada.
11: Santa Fe de Monduja volverá a abrir la ventana a su pasado para invitarnos a recorrer las huellas de Al-Ándalus a través de la historia, el teatro, la música, la artesanía y la convivencia. Porque para la Diputación Provincial de Almería es fundamental apoyar a aquellos municipios que convierten su historia en una oportunidad para hacer cultura y acercarla a toda la ciudadanía. Conocer nuestra historia no cambia el pasado, pero sí nos ayuda a construir un futuro con más conocimiento y más identidad. Y eso es precisamente lo que consigue esta velada, acercarnos a una parte esencial de nuestro legado, de una forma cercana, participativa y emocionante.
0: Pues es una excusa perfecta para estar el viernes en Santa Fe de Mondújar. 1:24 del mediodía. Este fin de semana tenemos mercado en Valerma, el Mescartor. Ahí estamos. 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
12: La Plaza de la Torre de Valerma ha acogido este fin de semana una nueva edición de Mercastock, organizada por la Asociación de Comerciantes y Servicios de Ejido, con la colaboración del Ayuntamiento de Ejido a través del área de comercio. Cerca de una veintena de comercios locales han mostrado su amplia oferta de servicios y productos en estas dos jornadas que han reunido cientos de vecinos y visitantes en un espacio único como es la Plaza de la Torre de Valerma. La alcaldesa de Ejido, Julia Ibáñez, junto a los concejales María Hermina Padial, David Fernández y María José Martín, recorrían el espacio junto al presidente de la Junta Local de Valerma, Yasmina Ferrón. Durante horas y hasta entrada de la madrugada, los establecimientos han acercado rebajas, promociones y productos de todo tipo, como ropa, calzado, complementos, servicios de estética o lencería, a precios muy asequibles.
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0: Acabamos de conocerlo, lo cuenta la Agencia Europa Press, el Centro de Investigaciones Energéticas, Medioambientales y Tecnológicas, el CIEMAT, y la Sociedad Agraria de Transformación Paloma Sol, la SAT Paloma Sol, han consensuado la reconducción por superficie de dos tuberías de riego enterradas en Palomares, en Cuevas de la Almanzora. La idea es eliminar el riesgo de afección radiológica derivado de posibles averías subterráneas. El proyecto, con un presupuesto de 190.000 euros y un plazo de ejecución de 6 meses, se va a llevar a cabo en la denominada Zona 2 del núcleo de Palomares. En esta zona hay dos conducciones antiguas, propiedad de esta empresa, sobre unos terrenos incluidos en expedientes de expropiación forzosa derivados del plan de investigación en materia de vigilancia radiológica, según dice el Ayuntamiento de Cuevas de la Almanzora, según acaba de publicar en una nota informativa. La antigüedad de las canalizaciones es un riesgo, dice el Ayuntamiento, potencial, tiene un riesgo potencial de rotura que podría ocasionar complicaciones en los terrenos expropiados. Así que la noticia es que van a sustituir esas dos tuberías enterradas por una nueva en superficie para, en fin, evitar o minimizar en lo posible riesgos radiológicos en el núcleo de Palomares.
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0: Se llama Rocío Garrido, es artista, es bailadora, es almeriense y agrado la nueva edición de Tierra de Talento de Canal Sur. Ha sido recibida por la alcaldesa de Almería, ha visitado el ayuntamiento de la capital como almeriense que es.
15: Para mí siempre es un placer poder llevar mi arte y mi tierra por allá donde me dejen el transmitir y lo que siento, ¿no? Al final el flamenco es algo muy puro que llevo haciendo desde hace muchísimos años y cada premio que me dan es como que recuerdo de dónde vengo y hacia dónde debo de seguir yendo en el camino.
16: Desde el Ayuntamiento es un placer recibir de nuevo a Rocío Garrido, una de nuestras artistas con mayor proyección, ya que ha tenido producciones y ha interpretado su baile, su arte por toda el globo terráqueo, por todos los países, por todos los continentes. Además tiene una academia aquí en Almería desde hace ya 10 años que cumple aniversario y bueno, queríamos darle la enhorabuena una vez más, porque ya en el 2023 se lo dimos por ese premio que le dieron en La Unión, por el desplante que le dieron en 2023. 2023 y ahora la recibimos para que nos enseñe este premio también tan merecido en Tierra de Talento, en la décima edición de Tierra de Talento en Canal Sur, que para nosotros es un orgullo porque es una embajadora de Almería y además un referente para los niños y niñas que quieran introducirse en el mundo del flamenco.
0: Bueno, decía yo que al principio Julia Báñez se estrena en El Ejido hoy, tomando despacho, sí, pero este fin de semana se ha estrenado ya en un primer evento cultural, porque allí ha tenido lugar un concierto mágico con las grandes bandas sonoras de la historia del cine, concierto de la Banda Sinfónica de El Ejido.
12: La Banda Sinfónica de El Ejido ha ofrecido un excepcional concierto donde los asistentes han podido disfrutar de versiones de bandas sonoras de películas. La alcaldesa de El Ejido, Julia Ibáñez, junto a la concejal de Cultura, Elena Gómez, y el presidente de la Junta Local, Inocencio Gabriel Manzano, asistía a ese espectáculo que congregó a cientos de personas en un entorno único de Almerimar como es la Torre del Puerto. Julia Ibáñez destacaba la importancia de apostar por el talento local y ha puesto en valor la gran labor que realizan las bandas de música del municipio. Esta actividad se encuentra en la programación diseñada por la Concejalía de Cultura del Ayuntamiento de El Ejido para los meses estivales. Deportes.
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0: Hay movimiento en las oficinas de la Unión Deportiva Almería. El primer equipo está en Marbella. Prepara nuevos partidos de pretemporada. No estuvo mal la cita ante el Betis, especialmente en la segunda parte. Se compitió bien y por un despiste perdimos, pero pudimos haber empatado, incluso ganar el encuentro. Y sobre todo lo que brilló fue la seguridad defensiva. No estuvo nada mal el equipo ante un Betis con mucho brío, especialmente cuando jugaron los más jóvenes, los chavalines. Y mientras tanto, bueno, pues hemos firmado a un futbolista que es un veterano del fútbol, sin lugar a dudas. Estamos hablando de Mikel Vesga, que viene del Atleti de Bilbao. Alguien se irá, porque para entrar alguien tiene que salir. Se van a ir varios, pero el mes de agosto es todavía muy largo. En fin, 1:30 de la tarde, noticias. Aquí seguimos en Dipalme Radio, esto es Almería al día. Feliz regreso, feliz lunes de agosto. Ah, por cierto, lo decíamos antes, con alerta amarilla. Que lo pasen bien.
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0: Son las 12 de la noche.
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